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Son las 7 en punto en todo el país. Comenzamos a ganar este día juntos aquí en nuestro gran día en Aspen. Con 20.8 grados de temperatura, 84% de humedad y vientos del este soplando a 18 kilómetros por hora, así comenzamos nuestro camino esta mañana. En un jueves cálido hay que aprovechar, es el último día con tiempo cálido, después van a llegar.

días un poco más fríos y frescos. Hoy la máxima de 30 grados por la tarde. Por la mañana llegaríamos a 27, por la tarde máxima de 30, por la noche bajaría a 22 grados. Hay un pronóstico de lluvias dispersas nuevamente por la mañana y por la noche, no así por la tarde. Último día con una máxima de 30 grados, mañana ya la mínima de 13, máxima de 20, mínima de 12, el sábado máxima de 26, 13 de mínima el domingo, máxima de 19, y el lunes mínima de 12 grados nuevamente, máxima de solo 17. Último día cálido, entonces, a aprovechar a quienes nos gusta mucho este tiempo, a disfrutar este último día con estas características. Así comenzamos juntos este gran día en Aspen. La musicalización es de Víctor González, el Pomber Rock. Te saluda Guillermo Domaniski. Vamos juntos hasta las 9 de la mañana, recordándote siempre que nuestro número de contacto es el número personal de Aspen, el 0975-102-107. Un abrazo muy grande a nuestros oyentes que van rumbo al trabajo, a quienes están yendo a laborar. ¿Cómo está el tránsito esta mañana? Suele ser nuestro tema de las mañanas, el tránsito. Y el abrazo especial, muy especial también para mis amigos, los chicos que van al cole, a la guardería, al colegio. Les deseo que tengan un lindo jueves. La frase del día, ya me están reclamando la frase siempre, ¿eh? Y hoy tomamos la frase de un artista español, un pintor y escultor español, fue el creador del denominado cubismo, Pablo Ruiz Picasso. ¿Qué dijo Picasso? Me gustó esta frase, que la inspiración existe, ¿sí? Uno puede tener inspiración, pero la inspiración tiene que encontrarte trabajando. Es decir, esto de sentarte a esperar que la vida llegue, no va con Picasso, no fue con Picasso, uno de los más grandes artistas del siglo XX. ¿Eh? La inspiración no aparece así mágicamente. Es resultado de un trabajo, de una dedicación, de hacer algo, de moverte, de no esperar que llegue eso que vos crees que va a aparecer así por generación espontánea, que es el talento. La inspiración existe, pero tienes que encontrarte trabajando. Pablo Picasso, enorme artista español, Pablo Ruiz Picasso, el cubismo en su máxima expresión. Bueno, linda frase para este jueves de agosto. Vamos a ir repasando un poco los principales temas. Uno de ellos tiene que ver con el Instituto de Previsión Social. Ahora ya el fiscal que imputó a 9 personas está analizando el papel de los consejeros del IPS que aprobaron adendas entre 2022 y 2025. Está pidiendo las actas de las reuniones del Consejo del IPS y no le está proveyendo todavía los documentos. Mientras tanto, le dieron ya medidas alternativas a la primera procesada, a una ex asesora jurídica que fue detenida, pero ya tiene medidas alternativas, ahora está sometida al proceso. Y se espera que los dos expresidentes del IPS también entonces se sometan al proceso, Jorge Brites y Vicente Battaglia. Bueno, es uno de los temas principales del día, indudablemente, va a seguir siéndolo también el Instituto de Previsión Social. El dólar está bajo, ¿eh? Se está vendiendo en solo 5.960 guaraníes. Estaba viendo la casa de referencia a la que siempre consulto. 5.960 nomás en la compra, en la venta, y 5.930 guaraníes en la compra. En diputados hay un proyecto que genera debate, ¿sí? Tiene que ver con los menores de edad, con adolescentes en los locales nocturnos. Hay un proyecto que intenta prohibir la permanencia de menores de edad en fiestas, bailes, discotecas, boliches, conciertos, festivales, desde las 2 de la mañana en adelante. Siempre que ese menor no esté acompañado de un tutor, de un mayor de edad. Pero es un proyecto que genera debate, porque dicen que puede servir para las coimas, que es muy relativo, que si no hay un trabajo de la familia, un trabajo integral, va a ser una nueva norma que solamente va a servir para probablemente sacarle dinero a algún adolescente o a algún grupo de personas durante la madrugada. Bueno, se realizó una mesa técnica sobre esta iniciativa. No sé qué opinión tienen ustedes de la idea de prohibir entonces que adolescentes estén en estos eventos nocturnos a partir de las 2 de la madrugada, independientemente inclusive que sea una reunión privada. Ojo con eso también. Bueno, otro tema. Estaba viendo un ranking. Paraguay era presentado como el país más barato de Sudamérica y ya no tiene en este momento ese rótulo porque se presentó un índice de costo de vida. Paraguay está en este momento en el puesto 10 de 12, porque ahí se incluye a Surinam, ¿sí? Y se incluye a la Guyana. Paraguay en Sudamérica está en el puesto 10. ¿Qué países son más baratos que Paraguay en promedio? Ecuador y Bolivia. Bolivia el más barato de la región. De acuerdo a este índice, entonces,
que mide el costo.

0: costo de vida en los países de Sudamérica. ¿Y el país más caro? Sí, indudablemente. Uruguay es el país más caro de acuerdo al índice presentado por Numbeo, que es la responsable entonces con base de datos de este ranking sudamericano. Paraguay dejó de ser el país del menor costo de vida de la muestra y en 2026 Ecuador y Bolivia están debajo. Así es. Paraguay exhibe el mayor aumento absoluto del índice, es decir, el encarecimiento de vida, lo que lo llevó a subir 2 puestos en este ranking. En deportes, creo que el gran tema tiene que ver con la FIFA, que presentó una disculpa por el fallido plan de privatización. Sí, ahora Infantino está contra las cuerdas. Le van retirando sus apoyos. Europa, Asia, está intentando contener a África. La Confederación Sudamericana de Fútbol, muy tímida, dijo que se va a analizar o se iba a analizar la propuesta de la FIFA, que ya se retiró. Hay otras confederaciones que fueron más categóricas, más críticas, y Infantino está tratando de salvar el puesto en este momento. Y en deportes, ganó Boca Juniors el primer partido del torneo argentino que gana el equipo de Boca. ¿Y por qué hablamos de Boca? Porque va a ser rival de Recoleta. La próxima semana tenemos 3 partidos, ¿eh? Tenemos Boca Recoleta, tenemos Palmeiras Cerro y tenemos Vasco da Gama Olimpia. Boca le ganó a Estudiantes de La Plata en su primer partido ganado, entonces, y de ese modo se proyecta con un poquito más de optimismo para el partido ante Recoleta en la Sudamericana. El que no está jugando es Ángel Romero, ¿eh? Lo tienen totalmente marginado a Ángel en Boca. Ojalá encuentre un nuevo lugar entonces para jugar, porque es un muy buen jugador. Y ayer Palmeiras perdió ante Fortaleza 3-2, pero igualmente clasificó para los cuartos de final de la Copa de Brasil porque había ganado 3-0 en São Paulo. Sí, así es. Entonces el equipo de Palmeiras que cayó ante el Fortaleza, recordando que Ramón Sosa entró en el segundo tiempo, pero digamos ya en los minutos, no sé, finales, bueno, 30 y algo de más minutos tuvo Sosa, que no, y Mauricio Magallanes directamente estuvo en el banco, o sea, no jugaron así a full los paraguayos en el partido de Palmeiras. 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Muy buena actividad para el fin de semana. Vamos a la música, vamos a una voz, qué voz para traernos una hermosa canción en una mañana como esta, una mañana de este jueves 6 de agosto, un disco llamado Can't Get Enough, lanzado hace 52 años por este cantante estadounidense de rhythm blues, de música disco, el hombre que le pone una voz gruesa a esta mañana. Sí, hermosa canción, para recordar los 52 años del álbum del señor Barry White, Can't Get Enough of Your Love, Babe. Así empezamos.
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0: Can't get enough of your love, babe. Qué hermosa voz de Barry White, qué buena voz. Realmente no puedo tener suficiente de tu amor, cariño, babe. Nos dice Barry White para recordarnos ese álbum, ese disco lanzado hace 52 años por este cantante estadounidense de rhythm blues. Hay otra hermosa canción ahí que suele sonar también aquí, You're the First, the Last, My Everything, que es otra gran canción. Sos la primera, la última, sos mi todo. Qué buen mensaje también. Así empezamos con la voz de Barry White, con esta voz potente, cuando son las 7:15 en todo el país.
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0: Docentes de un gremio, Unión Nacional de Educadores, denunciaron que el Ministerio de Educación y el Ministerio de Economía no cumplieron con un acuerdo para agilizar las jubilaciones de unos 1.000 docentes que pretenden acceder a este beneficio este año. Dijeron que si esta semana no hay una respuesta, van a salir a las calles para reclamar, porque hay cientos de compañeros que están esperando para acceder a este derecho, declararon los responsables en una conferencia de prensa.

0: vuelvan a producirse, es lo que dice el comunicado oficial.
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0: Help, The Beatles.

Help, simplemente el pedido de ayuda a los Beatles sonando aquí para recordarnos ese disco lanzado hace 61 años. Es un disco que tiene, me sentí muy tentado, les confieso, a poner Yesterday, que es una hermosa canción, pero esta es la que le da el título al álbum, entonces qué mejor que esta canción. También hay otro buen tema, es un disco de hecho tiene éxito, que es Ticket to Ride, la canción también de los Cuatro Fantásticos. Los Beatles sonando aquí, la banda sonora de la película Help, el disco de estudio lanzado un 6 de agosto de 1965. Sí, Yesterday, dicen que es una de las canciones más versionadas en la historia. Me sentí muy, muy tentado realmente a ponerla esta mañana. Por ahí puede sonar también, ¿eh? Sí, vamos, Guille, si sería La Casa de Cambios tu referencia. No, tengo una a la que siempre, siempre, siempre consulto. Y me ofrecen las cotizaciones más bajas, más razonables, por lo menos en la venta de las divisas. Pero siempre tomo la misma y es una de las principales, ¿eh? Quiero proponer para la agenda de hoy a los OMD con Enola Gay. Hoy 6 de agosto se recuerda el lanzamiento de la bomba, ¿cierto?, sobre Hiroshima. También sugiero pasar a las 8 y cuarto, exactamente la hora en que fue arrojada. Sin más preámbulos, me despido de ustedes, todavía asombrado y apenado por esta triste acción contra gente inocente. Ojalá que no se repita nunca más. Qué buen recuerdo, Leo. Digo que buen recuerdo, porque hay que recordar los errores y los horrores también, para que no se repitan, para generar conciencia, ¿eh? Es muy, muy bueno el recordatorio de nuestro oyente. De un tiempo a esta parte, un desastre la ruta 2 desde Capiatá hasta San Lorenzo. Hay baches y sin mantenimiento. Si se puede, para la agenda Pulp, el disco 2000, disco 2000, nos dice Dani también. ¿Cuál era el propósito de Infantino? Buenos días, algún tema de los Beatles. Sí, acabó de sonar Help, Inge. Y el objetivo era garantizar dinero, más dinero, conseguir que un grupo vinculado a Donald Trump se convierta en accionista de las Copas del Mundo. Y de ese modo iba a tener más peso todavía el negocio para Infantino y para la FIFA en general, ¿verdad? Guille, Messi sigue marcando goles, dando asistencias. Otro que sigue ganando, sí, es inacabable, inoxidable. Además tiene unas ganas de jugar con todo lo que ya ganó, ¿verdad? Le ganaron 4-2 al Atlético San Luis en una copa, la Leagues Cup. Esta jugó también Adrián Alcaraz, marcó un gol para el Pachuca, aunque su equipo perdió 3-1, marcó el delantero paraguayo en la Leagues Cup, que se está

jugando entonces en CONCACAF. Fueron noticia también los integrantes de este grupo. Van a volver a los escenarios en el 2027. Y se confirmó que después de rumores, de idas y vueltas, de esta larga pausa marcada por la pandemia y los problemas también de su vocalista Mike Patton, los Faith No More vuelven a los escenarios a inicios del próximo año. Van a empezar en Oceanía, van a empezar en Australia y en Nueva Zelanda y después seguramente se van a proyectar a otros continentes. Van a llegar a Europa, van a estar en Sudamérica, así que los vamos a ver en el escenario. A los Faith No More, que suenan aquí esta mañana, una hermosa versión también, una balada llamada Ise, interpretada por Mike Patton y los suyos.

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9: Siete de la mañana con 31 minutos, vamos juntos, compartiendo este gran camino que hacemos todos los días. Así es, sí. Algo para tener en la agenda a quienes usan habitualmente la Avenida General Aquino, en la intersección con Sudamericana, vamos a tener ya desde el lunes trabajos de drenaje pluvial, va a haber desvíos allí. Para quien pueda evitar la zona desde el lunes, mejor, ¿verdad? Pero el informativo de Obras Públicas habla de esto. El carril izquierdo de ingreso al Luque a través de General Aquino va a permanecer clausurado temporalmente. Y van a ser derivados los vehículos hacia uno de los carriles centrales. Y el otro va a continuar siendo habilitado para el tránsito desde la avenida Leonismo Luqueño. La salida del Luque con dirección a Asunción va a tener su circulación habitual. Pero, insisto, el ingreso al carril izquierdo.

0: Pierde ingreso a Luque, por general aquí no va a permanecer clausurado temporalmente. Esto desde el lunes, debido, dice el material, a la instalación de galerías celulares de hormigón para mejorar el drenaje pluvial del corredor vial Las Residentas. Un abrazo a Fabián en su cumpleaños, ¿sí? Con el compañero del día, papá Fabián, de parte de Emma. Un abrazo para Emma, para Ceci, para la familia. Para quienes cumplen años, para Fabián, y en nombre de él, para quienes cumplen años este 6 de agosto, que este año cae jueves. Así que a disfrutar de esta fecha, a disfrutar. Siempre es un momento muy grato, ¿verdad? La fiesta de cumpleaños. 7:32.
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0: 20.8 de temperatura, 84% de humedad y vientos del este a 18 kilómetros por hora. Esta mañana llegaríamos a 27 grados, por la tarde máxima de 30 y por la noche bajaría a 22. Tiempo cálido, cielo mayormente nublado con vientos moderados del norte. Hay anuncio de lluvias dispersas por la mañana y lluvias dispersas con tormentas eléctricas por la noche.
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0: Party Doll, Mick Jagger.

con un toque de mucha nostalgia, de mucha melancolía, con esa armónica que le da todavía más nostalgia, ¿verdad? Por la forma en la que está siendo ejecutada. La nostalgia, el paso del tiempo, el fin de la juventud y de una etapa de mucha diversión. Mick Jagger dejándonos Party Doll, esta fiesta de muñecas retratada aquí esta mañana. Vamos juntos, ¿verdad? Vamos bien, 7:38 en el país. Abrazo a nuestros oyentes, qué cantidad de temas están pidiendo. Guille, si podría ser de Pixies, Where Is My Mind. Por favor, gracias por hacerme las mañanas todos los días. Muchas gracias a ustedes, gracias Cristian, y a ustedes por la compañía de todas las mañanas. Hoy se recuerda la primera bomba atómica lanzada en Hiroshima. Estuvimos hablando de eso precisamente, no recuerdo un oyente. Gracias, José. Así es, lastimosamente, hoy en día existen muchos conflictos bélicos y tensiones en diversas partes del mundo. Roguemos para que no vuelva a ocurrir lo de Hiroshima. Saludos. Nos dice Jose también, Spandau Ballet, si puede ser, porfa, o Culture Club. Dice, El Hipócrita, sé que es muy British Pop, pero me gustaría escuchar la canción de Pulp, Common People, metiendo agenda también Víctor. Y si puede ser algún tema de Pink Floyd, siempre, Facundo, buena sugerencia también. Tienen que anular a los consejeros del IPS, dice, son posiciones políticas, y estos tienen otra vez consultores, meten operadores políticos, dice Víctor Hugo. Pasa que si realmente cumpliesen su función, representan o deberían representar a los sectores involucrados en el IPS. Los verdaderos dueños del IPS somos los trabajadores, los empleadores, los jubilados, ¿verdad? Y todos tienen representantes en el Consejo del IPS. El Ejecutivo está allí para, en teoría, solo supervisar que sea correctamente administrado el patrimonio del Instituto de Previsión Social. Pero el IPS es de los trabajadores, de los aportantes, de quienes mensualmente contribuimos a que funcione la previsional. Esa es la composición y ese es el espíritu del Instituto de Previsión Social. Te comento, hoy cumplo años, si puede ser Hole in My Soul de Aerosmith. Ayer tuvimos como elegido a Hole in My Soul. Gaby, un abrazo, felicidades, muchas felicidades para nuestros cumpleañeros entonces de este 6 de agosto. 20 minutos para las 8, Toto, Stranger in Town.

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4: 7 de la mañana con 48 minutos. Vamos juntos en este gran día que compartimos en Aspen. Mañana tenemos campeonato. Hoy no hay fútbol local. Mañana sí. Un partido Rubio Ñu con Recoleta. El sábado hay dos partidos. Ameliano Cerro y 2 de mayo Olimpia. El domingo otros dos partidos. San Lorenzo Luqueño y Nacional Guaraní. Y la fecha se va a completar el lunes con Libertad y Trinidense. Y la próxima semana tenemos a Olimpia, a Cerro y a Recoleta en competencias internacionales. Así es, el partido de Cerro con Palmeiras, por ejemplo, el 12, y Cerro está sin Blas Riveros. Qué pena, muy buen jugador el lateral izquierdo de Cerro, inclusive tenía la posibilidad de ir al Mundial, se lastimó y ahora tiene ya una rotura fibrilar que lo va a dejar durante unas semanas nuevamente por fuera de los partidos de Cerro, tanto en la Libertadores como en el campeonato local. Sí, ese es el dato. Cerro juega mañana, el sábado, ante Ameliano en Villeta. Y Olimpia juega ante el 2 de mayo en Pedro Juan Caballero, también el sábado. A las 4 Cerro, a las 6 y media Olimpia. Trinidense el puntero, ¿eh? Trinidense el triqui juega el lunes recién a las 6 y media con Libertad. Tiene puntaje perfecto el equipo de Trinidad. Seguimos. Sí, los juegos que la gente juega. Alan Parsons, Games People Play.

Games People Play, Alan Parsons, gran creador musical de esta jornada. Sí, qué playlist tenemos con esta canción que acaba de sonar. Qué placeres te da la música, ¿verdad? Juntar a tantos artistas, tan grandes artistas, empezando por Barry White, ¿verdad? Con quien ya tuvimos nuestro episodio. Pasó Mick Jagger por aquí. Imagínense que compartimos el camino esta mañana con Barry White, con Mick Jagger, con Alan Parsons, con enormes artistas. Y lo mejor de todo que es gratis este camino que vamos haciendo, porque la radio tiene esto, ¿verdad? De conectarnos, de permitirnos estar en contacto bien, bien directo. Entonces, mientras vamos actualizando algunas noticias, vamos compartiendo con ustedes los principales temas de la mañana también, ¿verdad? Obviamente la investigación abierta sobre el Instituto de Previsión Social me parece que es el tema de estos días, con investigación que se va a ampliar. Ayer decía el asesor jurídico del IPS que esta solamente es la punta del iceberg y que ellos van a dar a conocer más datos, esperemos esto, de forma concreta sobre otros temas. Esta es una licitación, ¿verdad? Con adendas que se firmaron después y que generan, de acuerdo a la Fiscalía, un perjuicio de 61 mil millones de guaraníes. Seguimos el camino que vamos haciendo, viendo un poquito algunos temas también vinculados al mundo deportivo. Sí, hay amistosos internacionales que se están jugando. Ayer, por ejemplo, Milan e Inter, los equipos italianos, hicieron un derby. Hicieron el derby de la Madonina, así se llama, el clásico de Milán. Pero jugaron en Australia, partido amistoso de pretemporada, terminó 1-1. Recién el sábado 22 de agosto va a empezar el calcio, la Serie A. Recién el sábado 22, así que todavía vamos a ver bastantes amistosos. Y el Betis de España le ganó al Arsenal por 3-1. Qué notable fue, ¿verdad? Es cierto, son amistosos, pero un equipo mucho más flojo como el Betis se quedó en Irlanda, en Dublín concretamente, con este partido ante el Arsenal. Vamos juntos, 4 minutos para las 8 de la mañana. Queen y David Bowie en este camino, Under Pressure.

Under Pressure, ese bajo que suena muy bien, cada vez que suena, suena mejor. Under Pressure, Queen, David Bowie, la canción que llega desde el año 1981. 1981, el tema musical entonces que junta a dos gigantes, a la reina británica y al Duque Blanco, a David Bowie, dejándonos este muy buen tema musical. 1982, el disco Hot Space, la canción lanzada como sencillo, como single, en 1981, entonces, con el bajo de John Deacon, luciéndose muy bien en esta pieza musical. ¿Se dan cuenta? Ese es el lujo que nos estamos dando. Les decía, Mick Jagger, Barry White, hablamos de Alan Parsons, ahora se sumó Queen, se sumó David Bowie. En fin, qué emoción volver a escuchar a Party Doll de nuevo en la radio. Recuerdo que hace 2 décadas le decía a los amigos que quería esa canción en mi funeral. ¿Por qué, Jorge? Me encantó eso. ¿Por qué querés escuchar esa canción? ¿O por qué no querés escuchar? ¿Por qué querés que se coloque? En realidad no la vas a escuchar, ¿verdad? ¿Pero por qué querés que se coloque? Me gusta ese tipo de cosas. Buenísima la radio. Si podía ser Praying for Time, dice George Michael también. La propuesta de César. Espero que tengan un excelente día. Gracias, Walder, a los amigos carapegüeños también. Saludos a Lili por su cumple, la mejor abogada de Luque. Dedicar el tema Try the Pink. Además, se recuerda al bombardeo de Hiroshima. Sí, estamos con eso, Marquitos. Ya varios oyentes estuvieron hablando de este tema. Recuerdo después del tributo a Ozzy, te pedí si podías comentar algo del concierto. Y me hiciste hablar un poco, Néstor. Dice, es cierto. Estuvimos haciendo una reseña de aquel tributo de los amigos de Ozzy, de los admiradores del gran Ozzy. Que la próxima vez escuchemos Games People Play,

Sea al tema Inner Circle, dice nuestro oyente Augusto también. Gracias al Uber Rugbeer. Un abrazo, excelente. Un buen día también. ¿Cómo está el tránsito? Es la pregunta para nuestros oyentes en este punto de la mañana. 8:02. Un abrazo grande a nuestra Legión de las 8, a quienes ya nos acompañan en este camino que hacemos todas las mañanas. La temperatura actualizada es de 21 grados. El abrazo a la Legión de las 8 y la agenda del día. Sí, la agenda. Y no puede ser de otra manera. La agenda de hoy creo que nos va a llevar a esta canción, ¿verdad? Porque estuvimos hablando bastante del tema hoy. Y realmente nuestro oyente, el primero, el que marcó el paso, realmente nos hizo clic con la fecha. Buen día, Guille. Quiero proponer para la agenda de hoy a los OMD con Enola Gay. Hoy 6 de agosto se recuerda el lanzamiento de la bomba sobre Hiroshima. También sugiero pasar exactamente a 8:15, dice la hora en la que fue arrojada la bomba. Sin más preámbulo, me despido de ustedes, asombrado y apenado por esta triste acción contra gente inocente. Ojalá que nunca más se repita, decía Leo, que marca nuestra agenda de hoy. Orchestral Maneuvres in the Dark, el horror de la guerra. Enola Gay.

Enola Gay, hay una parte de la canción que dice Enola Gay is mother proof of little boy today, una cosa así, ¿verdad? El Enola Gay es la mamá orgullosa de Little Boy, que Little Boy, así se llamó la bomba lanzada sobre Hiroshima.

ese 6 de agosto de 1945, la Little Boy lanzada desde el Enola Gay. Bueno, nuestra agenda de hoy entonces con un toque histórico, gracias a los oyentes que hicieron referencia, gracias a Leo que fue el que abrió el camino. Desde Ciudad del Este entonces llegó nuestra agenda de hoy con los OMD, Orchestral Maneuvers in the Dark. Buen tema musical, ¿sí? Estaba viendo entre las noticias para compartir con ustedes, restos de un cohete impactaron en la luna. Y cada vez que llegan noticias así del espacio, ¿verdad? Te hacen pensar sobre lo pequeños que somos. La NASA publicó esta grabación y calificó el hecho como un evento seguro y sin riesgo para la Tierra ni para las misiones que operan en la luna. Los restos de un cohete entonces impactaron contra el satélite de la Tierra. Según explicó la NASA, el impacto se produjo debido a una combinación de actividad solar y de fuerzas gravitacionales que modificaron la trayectoria de estos restos. Esto no se planeó deliberadamente, dijeron, pero no había inconvenientes con que impactara contra la Luna, entonces este desecho espacial, así lo califican, ¿verdad? Los científicos están ansiosos por estudiar este evento de impacto, puede ayudarnos a comprender mejor cómo rastrear cosas como esta en el futuro, explicaron desde la NASA. Estuve viendo la película, siempre recomiendo esta película porque me parece muy buena, realmente, The Martian, Misión Rescate, creo que también se llama, la que es con Matt Damon, de un astronauta que queda en Marte, en una misión que se envía a Marte, ¿verdad? Pasa algo y un astronauta del equipo queda varado en Marte y a partir de ahí tiene que moverse solo en un planeta, ¿verdad? Y eso te lleva a pensar en lo inmensamente desconocido que es todo para nosotros. Qué poco sabemos de todo, ¿verdad? De todo. Pensando nomás en el universo, en la galaxia, en fin. En todo lo que a uno se le ocurre viendo esta película. The Martians. Está muy buena. Matt Damon. Y después hay otra. Interestelar también es buena, con Matthew McConaughey. Es también buena película. Ustedes tendrán alguna del espacio, ¿verdad? Que les gustará. 9 de las 8, camino musical que se amplía con los Tears for Fears, Sowing the Seeds of Love.

0: Sowing the Seeds of Love, sembrando las semillas del amor, sí, los Tears for Fears, Kurt Smith, Roland Orzabal, de una canción que ocupó los principales lugares en los charts en aquel inolvidable año 1989. Era de las principales, Sowing the Seeds of Love, sembrando las semillas del amor. Así llegamos a las 8 con 15 minutos en todo el país.
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0: Y es la noticia del momento. Hace instantes se presentó ante la justicia el expresidente del IPS, Jorge Brites. Se puso a disposición del proceso judicial, se presentó al despacho del juez de garantías, Rodrigo Estigarribia. Sobre Brites pesa una imputación con una orden de detención en su contra por lesión de confianza dentro de las obras fallidas de quirófanos para el IPS que derivaron en un perjuicio de 61 mil millones de guaraníes para la institución. Jorge Brites se pone a disposición de la justicia. Ahora se aguarda la imposición de medidas dentro del proceso judicial. Y es noticia en la región, el Papa León XIV va a visitar Sudamérica. Visitará Uruguay, Argentina y Perú en una gira regional que va a comprender estos tres países entre el 6 y el 17 de noviembre. El Papa va a atravesar el Atlántico para visitar las dos orillas del Río de la Plata y recorrer la región pampeana, antes de emprender rumbo a la costa del Pacífico y concluir su viaje en la selva amazónica peruana.
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0: On Islands, Camouflage.

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6: 8 de la mañana con 25 minutos de este jueves de agosto, en el que hacemos nuestro gran día en Aspen, compartiendo con ustedes lo más importante. Y les decía que hay una invitación para este fin de semana para probar todos los vinos que quieras gratis. Así es, gratis. En el Festival del Vino de Fortis, además de las degustaciones, vas a disfrutar de maridajes, gastronomía, música en vivo y sommeliers que te van a guiar en cada copa. El sábado y el domingo en el Fortis Jockey, en el local de Fortis en el Jockey y el local de Fortis en Ciudad del Este, el acceso es libre y gratuito. Y a propósito, estuve hablando hace un ratito nada más con nuestro colega Oliver Gallet, nuestro sommelier que está aquí con Aspen Vino los sábados y domingos, y él va a estar también allí en el Festival del Vino de Fortis el sábado de mañana y el domingo de mañana, entonces, para ir explicando un poco. Hay una palabra que ellos usan mucho, los sommeliers, que es el famoso maridaje, que no es otra cosa sino la asociación o la combinación del vino con un tipo de comidas en particular, un tipo de alimentos en particular. Entonces te dicen, tiene buen maridaje, tiene un maridaje más intenso, y te explican con la jerga propia de los sommeliers esto que es tan apasionante para muchos que se sumergen en el mundo del vino, ¿verdad? Bueno, va a haber sommeliers que te van a guiar en cada copa las degustaciones de vino gratis en el Festival del Vino de Fortis, tanto el sábado como el domingo en Fortis Jockey y en Fortis de Ciudad del Este. Allí va a estar Oliver. Sábado y domingo de mañana me decía que va a estar por allí, así que por ahí vamos a visitarlo para aprovechar un poco sus conocimientos sobre un buen vino, ¿verdad? Viene un Malbec, un Cabernet, por ejemplo, el fin de semana. Vamos bien, 26 de las 8. Canción con mucha fuerza, como tiene que ser en este momento de la mañana. Kiss, I was made for loving you.

0: I Was Made For Loving You. La canción es de Kiss, de Dynasty, de un disco lanzado en 1980 con Paul Stanley, el genio y figura del grupo Kiss, en la composición musical I Was Made For Loving You. Entonces, el tema que suena aquí esta mañana. Les comentaba recién lo del presidente, el expresidente del IPS, Jorge Brites. Ya está en el despacho del juzgado de Rodrigo Estigarribia, juez de garantías, que le va a imponer severamente medidas alternativas a la prisión, considerando la edad de Brites. Él no puede estar en el sistema penitenciario, tiene que estar con prisión domiciliaria eventualmente, o con libertad ambulatoria si el juez así lo considera. Y el otro expresidente del IPS, Vicente Battaglia, estaría volviendo a Paraguay, es lo que dijo su abogado Arturo Daniel Asistante. Se reafirmó en que él está volviendo a Paraguay para responder ante la justicia. Imputación contra dos expresidentes del Instituto de Previsión Social. Son las 8:32 en el país.
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0: La temperatura 21 grados, 73% de humedad, vientos del noreste a 24 kilómetros por hora. Esta mañana llegaríamos a 27 grados, por la tarde máxima de 30 y por la noche bajaría a 22. Tiempo cálido, cielo mayormente nublado con vientos moderados del norte y pronóstico de precipitaciones dispersas por la noche.
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0: Learning to Fly, aprendemos a volar con Tom Petty y sus rompecorazones, los Heartbreakers. La canción llega desde Into the Great Wide Open, algo de 1991, con Tom Petty, con Jeff Lynne también ayudándolo y acompañándolo en esta hermosa canción, Learning to Fly. Estamos también en contacto con Eric Pérez, jefe de la Casa Central de Chacomer. Eric, gran día para vos, ¿cómo estás?
1: Guillermo, ¿cómo te va? Muy bien. Para vos, para toda la gente que te escucha.
0: Un abrazo grande, Eric. 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
0: 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Suenan aquí los dinosaurios de la psicodelia. Pink Floyd, Run Like Hell.

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2: 8 de la mañana con 48 minutos, rápidamente va pasando esta mañana. Se está esperando la audiencia de imposición de medidas para el expresidente del IPS, Jorge Brites, quien finalmente se presentó ante la justicia esta mañana. Es uno de los temas destacados del momento. 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El placer de estar con presentadores clase A, quienes nos permiten decirte que a las 8:51 llegó nuestro momento.
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2: Deseándote un excelente jueves, deseándote un gran día por delante y recordándote que nos encontramos mañana a las 7 en punto para empezar juntos un fin de semana. Nos vamos con un álbum que hoy está en el recuerdo. Hoy está cumpliendo 61 años de vigencia, un disco de estudio de un grupo de rock inglés, banda sonora de una película que lleva el nombre del álbum. Lanzado un 6 de agosto de 1965 por los Beatles, el álbum se llama Help. Y una de las canciones que rescatamos aquí, si queremos viajar, viajemos de esta manera. Ticket to Ride, The Beatles. Que pasen bien.

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mañana con 9 minutos. Lo que suena de fondo viene de mano de Mike and the Mechanics. Esto es Silent Running aquí al aire de la 102.7. Estamos arrancando una nueva mañana. Pasajeros y pasajeras del tiempo, ¿qué tal? ¿Cómo están? ¿Cómo arrancan? ¿Cómo amanecieron? ¿Qué tal les trata esta mañana ya de jueves 6 de agosto del 2026? Acá estamos para poder acompañarnos a partir de ahora y hasta el mediodía, paseándonos por la mejor música de la historia. Ustedes ya saben, ¿eh? Siempre al aire de Radio Aspen. Mañana hermosa, vientito sur, cielito azul, hay que decir algo, linda mañana, de verdad. El amanecer con unos 18 grados centígrados, una temperatura que tenemos ahora de 22 grados centígrados y la máxima, les quiero tirar, un día medio primaveral que vamos a tener de vuelta el día de hoy, 30 grados centígrados en la máxima, según lo que ya estima meteorología para este día jueves, 6 de agosto del 2026. La temperatura actual, les remarco porque está divina, 22 grados centígrados. ¿Cómo andan? ¿Cómo están? Ya nos van saludando, ¿les parece? Quiero comenzar a marcar presencia, quiero comenzar a leerles a ustedes, pasajeros y pasajeras del tiempo. 0975-102-107, WhatsApp Aspen, súper, súper habilitado para ir saludándonos aquí en la mañana de la 102.7. Les saludo, soy Marilé Unger, a partir de ahora su host, su anfitriona en este paseo que nos pegamos todos los días al aire de la 102.7. La música, ya saben, a cargo del señor Ino Alfonso. Y les digo una cosa sobre el tema musical, vayan preparándose porque solamente de temazo en temazo vamos a ir de vuelta a dando este paseo aquí al aire de la 102.7. 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Ya me van escribiendo y eso me encanta, así que vayan saludándonos. Qué linda mañana, hay un vientito sur que entra acá en el estudio de Radio Aspen. Acá tengo una ventana estratégicamente colocada, así que me entra un lindo vientito sur.

Los talleres en flor están divinos, divinos. Agosto y prenden esos talleres divinos. Y además prenden los rosa en temporada del mes de agosto. Y ya medio en la quincena comienzan a prender los amarillos y los blancos. Así que les digo algo, yo soy muy, muy, muy fanática de los talleres, aparte de su belleza, porque hay algo a nivel emocional, a nivel emotivo, que me conecta mucho con esta, con este árbol tan hermoso que tiene nuestro país. Así que si ven un taller, acuérdense de mí, porque yo no hay taller que vea que no pondere. Qué linda que es la palabra ponderar. Bueno, les digo eso, Y hoy tenemos un día divino para, les digo, ponderarle a estos talleres divinos y decir qué lindo que es nuestro país, ¿eh? ¿Qué querés que te diga? Los colores de nuestra patria, Rojo, blanco y azul, y ese tallú fucsia cuando prende, para mí es Paraguay, ¿Les parece si arrancamos oficialmente este viaje? Se van sumando 0975-102-107. Ya escuchamos a Aerosmith. Ya venimos escuchando a Mike and the Mechanics. ¿Pero a qué le vamos a dar play ahora? Vamos a arrancar con todo. Vamos a arrancar con un mensaje bien arriba, Nunca dejes de creer. No lo digo yo, Lo dice Journey en este temazo. Es un súper clásico, es una canción hermosa. Don't Stop Believing. El sonido de Journey. Bienvenidos, bienvenidas, pasajeros. Pasajeros del tiempo.

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de la mañana con 30 minutos, el sonido de Prince, 1999, aquí al aire de la 102.7. Divina, divina, divina, está la mañana de hoy. Por favor, salí recién un ratito y me vino como un viento sur que me trajo un montón de florecitas de taller que se caían. ¡Qué lindo! Como una lluvia, pero rosa. ¡Hermoso, hermoso! Y de repente hay como una especie de alfombrado rosa de repente también, que ya lo vamos a ver más en estos días venideros cuando vayan cayendo estos talleres hermosos en color rosa. ¡Qué lindo momento! Así que si se les apetece, saquen fotos. No pierdan la oportunidad de sacarle foto, hacerle un videito. Ayer yo le saqué una foto a un taller que tengo ahí en la en mi dormitorio, en mi habitación. Tengo una ventana que da a una cantidad de tallers que están en el medio de unos edificios y qué lindo. No, para mí no hay que desperdiciar ni una sola oportunidad de darle esa imagen tan linda a nuestros ojos, pero también de perpetuar esa imagen y de sacarle una foto hermosa al taller, hacerle un videito hermoso al taller, porque qué lindo espectáculo nos regala la naturaleza siempre en esta parte del año aquí en la República del Paraguay. Así que no duden, suban las fotos, suban stories, hagan contenido con estos talleres divinos, divino. Contenido súper aesthetic, sin duda alguna. Así que vayan subiendo y vayan compartiéndome si tienen un taller hermoso cerca. Por favor, reporte taller en la mañana de hoy. 0975-102-107. Hola, Marilé. Pude recuperar mi radio. No sabes cómo me hallo. Dice, te mando un abrazo grande. 664. Qué buena radio. Me gusta. Me parece espectacular. Me gusta también cuando nos muestran cómo nos escuchan en cada mañana. Así que se van reportando mis pasajeros o mis pasajeras del tiempo al 0975-102-107. Si nunca nos escribiste, hoy es un buen día para que digas, ¿por qué lo que nunca le escribí a Marilé? Ahora le voy a escribir. 0975-102-107. Hola, Marilé, fue mi cumple y vos no. Ay, ¿cómo es eso? Señor José Ángel, te mando un abrazo grande. Vos, Pico, sos de Leo. Señor José Ángel, de agosto, leonino de agosto. Así que te mando un abrazo grande. Espero que hayas pasado súper, pero súper bien. Pero acá va tu saludo. Feliz cumpleaños a mi gran pasajero. Pasajero, les diré casi, casi que desde el primer día que arrancamos este viaje conmigo al mando. Así que te agradezco mucho por la compañía. En el día de tu cumpleaños te agradezco mucho tu compañía y te deseo salud. Porque si tenemos eso, tenemos todo. Así que, señor José Ángel, un beso grande y feliz cumpleaños. Buenos días, Marilé, acá disfrutando de mi día libre con buena música y con vos. Dice, bueno, qué gusto, qué buen desayuno, por favor, me encanta. Diana, abrazo grande. Un gran abrazo para todos en Aspen, especialmente a ustedes, por favor, qué lindas canciones que van seleccionando, me dicen por acá. De verdad, qué lindos temas, qué lindo que sepan pasearse por la mejor música de la historia, saltando décadas en la música, estilos diversos, artistas y géneros diversos, pero siempre transitando el mejor sonido. Y ustedes se ponen en modo disfrute cuando son pasajeros y pasajeras, y eso a mí particularmente me encanta, Hola, Marilé, ¿qué tal tu gira por allá? Contanos, dice.

Podemos compartir también, te quiero pedir una canción, dice The Bruce Springsteen. Me gusta lo que nos pedís, puede llegar a sonar, Sí, se puede, Marilé, vos sabés que estoy yendo al aeropuerto, dice, camino a Londres. ¿En serio? ¿Te vas a ir a Londres? ¿Qué vas a hacer en Londres? Londres es una de mis ciudades favoritas en el mundo. ¿Qué te vas a ir a hacer a Londres? Que encima Londres ahora te va a tocar con sol sin tanto frío. ¡Qué gusto! Por favor, ¿a qué hora sale tu vuelo? Contame todo, quiero saber todo, quiero envidiarte con ganas, Buen día, Marilé, nada, siempre con Aspen acá, dice. Pregunto, ¿hay algún lugar donde puedo denunciar a quienes tienen atados a sus perros? Dice, ay, que no sé. Vos sabés que no sé qué responderte, pero te voy a buscar información y seguramente vamos a encontrar. Y qué importante que es que tengamos conciencia de que tenemos, si tenemos mascotas, tenemos que cuidar de nuestras mascotas, ¿verdad? Hay tantas personas que tienen animales, que tienen mascotas y que no cuidan de sus mascotas y que le hacen vivir tan, pero tan mal. A mí me parece tan terrible, porque además de eso, se me estruja el alma porque quienes amamos a nuestras mascotas no nos imaginamos no darle la vida que se merecen nuestras mascotas. Así que entiendo tu indignación por verle a ese perrito que está constantemente atado. O sea, que me duele el alma lo que me compartís. No leí todo el mensaje, pero, o sea, leí internamente el mensaje. No lo leo al aire porque es bastante dramático. Así que desde acá, ojalá que se pueda solucionar. Gra, te mando un abrazo, Hola Marilé, acá con vos siempre, dice, abrazo grande Elvira, gracias por estar. Hola Marilé, vos sabés que yo no te conozco personalmente, pero te considero mi amiga, porque mi amiga de años no es amiga, había sido. ¡Ey! Tiró un palito ahí, bueno, un mensaje por ahí entonces, y bueno, sacale ya de tu vida, si no le consideras tu amiga, ya está. Besito, gracias por el tiempo compartido y ya está, las personas cambian, la vida pasa. Por ahí ya no están conectadas como antes. Y bueno, forma parte de la vida también, Marilé, quiero aportar información. Mira, Gra, esto es importante porque Diego, oyente, me tira esta data. Marilé, para denunciar violencia animal, comisaría de la zona directamente, remitir antecedentes a la Fiscalía Especializada. Mira qué dato me acaba de tirar Diego. Diego, muchas gracias por rápidamente ayudarnos a ayudarle a Gra, que está preocupada por ese perro del vecino al que no cuidan, Así que para denunciar violencia animal, comisaría de la zona y remitir antecedentes a la Fiscalía Especializada. Muchas gracias, Diego. Gracias por estar siempre. Y encima me dice, mi estimada Marilé, auricular puesto y prendido, modo pasajero del tiempo. Dice, Diego, te mando un abrazo grande, Saludos grandes, Marilé, desde el plastiquero, abrazo grande. Marilé, qué triste ese tema de la gente que le esclaviza a los animales. Ay, Dios mío, esa es la palabra, esclavizarle a los animales. O sea, es que yo no puedo entender eso porque mi perrita, yo digo, lo vive mejor que yo y por suerte, porque es la vida que ella se merece. Porque los animales se merecen vivir su mejor vida. Me da todo pirida la rabia y de la frustración que me da la gente que no cuida a sus animales. Tan solo pensar un animalito que esté sufriendo por una decisión atolondrada y también hay que decir algo, ignorante de tanta gente, ¿verdad? Porque hay tanta gente que es muy ignorante, es muy mala con los animales y además de eso es muy irresponsable, hay que decirlo. Tanta gente demasiado irresponsable teniendo animales a su cargo. Y después para el Instagram, ¡ay, le aman! Pero todo mentira, solo para redes sociales a veces. Tanta gente que es así. Es un tema ese, es un dolor muy profundo, muy horrible. Además hay que decir algo. Primero que nada son seres vivos, seres sintientes, porque eso es lo más importante. Hay que pensar con mucha fuerza esto que les digo. Los animales son seres sintientes y tenemos que respetarles como corresponde. Son seres sintientes que merecen todo nuestro respeto, todo nuestro cariño y todo nuestro cuidado. Porque tener una mascota es una responsabilidad. Así que una cosa también yo creo que ha cambiado mucho, pero todavía se puede cambiar porque hay gente que todavía lo hace. No es que hay que regalarle a la gente un perrito porque, ay, en su cumpleaños le ha regalado un perrito. De onda, le ha regalado un michi, le ha regalado un gatito. Le está regalando una vida que no sabe si esa persona tiene la gestión personal para poder llevar adelante la responsabilidad que implica tener a tu cuidado un animal. ¿Me entienden? Entonces para mí es como que hay mucha gente que regala por ahí con una buena intención,
pero sin tener en cuenta todo lo importante. Para mí, primero que nada, hay que adoptar perritos.

gatitos, hay tantos animalitos que están ahí listos para ser adoptados. Pero aparte de eso, para mí tiene que ser una decisión de la persona, de la familia. Si hay un niño o niña que quiere un perrito, un gatito, tiene que ser una decisión absoluta, tomada con total responsabilidad, porque los animales son seres sintientes y es tan pero tan importante que tengamos eso en cuenta siempre. Y tener un animalito como mascota es tener una responsabilidad, hay que tomarlo como lo que es, una responsabilidad, una vida por la cual vos te vas a hacer cargo y a la que tenés que hacerle feliz. Tenés que no solamente darle de comer y darle agua, pero hay gente que dice, yo le doy comida y le doy agua. Y a vos, Pico, te va a gustar que te tengan todo el día atado ahí, te den agua y comida. Tipo, de hambre no te vas a morir, de sed tampoco, pero de vivir una vida horrible y de la depresión y del frío y del no cariño, no me quiero ni imaginar, me duele el alma, ya quiero llorar. 9:40 a.m. A muchísima gente que nos va escribiendo, les mando un saludo grande, les voy a leer a todos y a todas en un ratito, Muchísima gente, de verdad que es espectacular la audiencia de la 102.7. Se van sumando, ¿les parece? 0975-102-107. Les voy a regalar un temazo, ¿les parece? Vamos a ir a más canciones, pero en un ratito vuelvo para leerles porque hay un montón de mensajes espectaculares. Y ahora llega un sonido espectacular, YouTube haciendo Mysterious Ways. Nos seguimos acompañando hasta el mediodía.

Temazo, temazo, YouTube haciendo Mysterious Ways, aquí al aire de la 102.7, les voy a ir leyendo, me dicen por acá, totalmente de acuerdo con vos, Marilé, los animales de hogar son parte de la familia y no un complemento, dice, ¿eh? Me manda acá unas fotitos espectaculares, yo tengo 7 gatijos y 3 perrijos, dice, que en su momento fueron animalitos abandonados, qué hermoso que les haya rescatado, te mando un abrazo grande a vos, pasajero.

Era del 011, muy lindas las fotos. ¡Qué mucha familia mascotera que tenés! Me encanta, ¿eh? Hola, Marile, buen día. Soy tu Michi Taxi. Viste que tenemos siempre en la audiencia tantos diversos trabajos. Y bueno, esta oyente es una pasajera Michi Taxi. Así que le mandamos un saludo grande porque ella hace transporte de Michi, ¿verdad? Y me dice, vos sabés que no te quiero ni contar porque aparte de ser Michi Taxi, Marile, yo soy rescatista hace más de 15 años. Dios mío. Qué cosas terribles que ya has visto todos los días en estos 15 años, seguramente, ¿eh? Qué terrible. Y con cada cosa que uno se encuentra que no lo puede acreditar. Me dice, todos los días hay un maltrato, Marilé, por eso no tenemos descanso. Es más, tengo un refugio de 80 gatos y 20 perritos. Mándame el nombre, ¿cómo se llama tu refugio? De por ahí podemos ayudarte. Y me dice acá, mis gatos y mis perros viven mejor que yo. Por ellos es que trabajo tanto para que no les falte nada. Te felicito. Michi Taxi Pasajera, te mando un abrazo grande. Y si tenés una cuenta en Instagram o algo por ahí, alguien que te quiera seguir, y te ayudamos y sumamos a tu causa. Me parece espectacular por más gente que haga lo que vos haces, ¿eh? Marilé, vos sabés que a mi hermana le regalaron un gato negro hace unos años y era para más o menos liquidarle. Dice, qué terrible. Una responsabilidad tremenda. Un animal no es mercancía, pero claro que no. Olvídate. Hay mucha gente que porque son gatitos negritos. Ay, Dios mío, no quiero ni hablar de eso, terrible. ¿Y los gatitos negros qué culpa tienen de ser negritos? ¡Pobranga! Encima son hermosos, hermosos son. Hola, Marilé, así vive mi Vasco. Dice, qué lindo nombre que le pusiste a tu perro. ¡Qué hermoso, Vasco! Mi perro es un fanático de la tele. Ni yo puedo ver mi tele porque él quiere ver su tele. Dice, me encanta, qué churro que es Vasco. Y me encanta porque él está viendo, espera, está viendo... Ay, ¿cómo es que se llama? Me olvidé, ¿cómo es que se llama esa...? Me quería decir el nombre de esa película y me olvidé. Madagascar, ahí está viendo su perrito, ve Madagascar. Ese sí que vive mejor que yo, me encanta. Vasco, te mereces esa vida.

Hola, mi copilota, me dicen por acá. Yo tengo 6 peluditos, 5 rescatados de la calle y son una maravilla. Mirana, Agustín, Mirana un poco. Quiero saber los nombres de tus perritos. 6 peluditos rescataditos de la calle. Mirana, les quiero tanto. Si tenés una foto, una de la manada, mandame un poco. ¡Qué manada, Me encantan los pasajeros y pasajeras, son gente mascotera. ¡Qué orgullosa estoy de mi audiencia! Mi perrita se llama Lilo, pero yo tengo una sola perrita, pero también perrita de departamento, qué sé yo. Les cuento que ahora está en Villarrica, el Espíritu Santo, de vacaciones. De colonia de vacaciones se fue porque allá tiene patiecito, juega con sus otros primitos, primitas, perrunos, perrunas. Tiene piscina, olvídate, va a vivir la mejor vida. Después vuelve de vuelta conmigo, Pero sí, olvídate. Es una reina mi perrita, Hola Marilé, buen jueves para vos, te mando un abrazo grande y a cuidar a nuestros animalitos, dice Josías. Pues claro que sí, abrazo grande para vos, Josías, y para toda la gente que se va sumando. 0975-102-107. Buen día, Marilé, hermoso día, te deseo que tengas una hermosa mañana, gracias por tu programa. Hermosa voz también tenés, Marilé, dice, sos lo más, soy Carlos. Hola Carlos, qué lindo tu mensaje, muchas gracias. Marilé, mírame un poco estos talluses hermosos que te mando, dice, pero qué belleza, por favor. Vio un tallú blanco divino, qué belleza, por favor. Y la alfombra de tallú rosado, qué hermoso. 221, gracias. Y me manda una foto de sus perritos, por favor. Hay uno que tiene como la nariz larguita. ¿De qué raza pico es ese perro? Que siempre le vemos en las películas. Nomás yo no sabía que existía ese perrito en Paraguay. 221, mandame un poco. ¿Y cómo se llaman tus 3 perros? Que se nota que son de la realeza en tu casa, Hola Marilé, acá admirando un taller rosado, dice, de mi vecino, mientras escucho, pero la mejor radio con la mejor locutora. Soy Nancy, desde Itagua te escucho todos los días. Abrazo grande, Nancy, gracias por estar. Buenos días, señorita Unger. Hoy estoy trabajando por Colonia Independencia, pero qué gusto, por favor, Raúl. Hoy te digo una cosa, andá y comete una tarta de queso riquísima de Colonia Independencia, por favor. Una buena tarta de queso de Colonia Independencia y hacelo en mi honor, por favor, con un cafecito. Ahí queda espectacular, Raúl, abrazo grande que llegue hasta Colonia Independencia. Hay mucha gente que nos escucha en diversas partes del país y del mundo. www.radioaspen.com.py. Seguimos, ¿les parece? Tenemos todavía mucha música para compartir, todavía mucha compañía para darnos, así que ya saben, 0975-102-107, WhatsApp.

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9 de la mañana con 55 minutos. Les dije que les iba a encantar lo que venía. Bueno, después de la pausa, temazo, Stereo MCs haciendo Connected. Marile Mirana, un poco qué lindo, me dice acá Delcy, me manda foto de taller, me encanta. Hola Marile, plataforma Robert reportándose, excelente mañana con Aspen, pasajero, abrazo grande. Me gusta porque los drivers y las drivers de plataforma son pilotos y pilotas todos los días, pero cuando están conmigo al aire se convierten en pasajeros y pasajeras, excelente. Por favor, este perrito se llama Gandalf, Sasha y Chiquinita se llaman. Dios mío, ¿qué nombres son? Gandalf, qué bien que le queda al que se llama Gandalf. Le queda pero espectacular. No, te felicito por el nombre que le puse. Una cara de Gandalf, tu perro. Pero el divino le queda. Divino, divino, divino.

Hola Marile, yo tengo un perrito que es muy sobrador, creído. Él dice, y que estás bien, vive como corresponde, creído, bien sobradorcito, me encanta. Así tienen que vivir los perritos felices. Hola Marile, te voy a pedir una canción, dice, de Rod Stewart. Y acá un abrazo grande desde Capiatá, dice Darío, abrazo, Marile, te quiero pedir algo, un sonido de UB40. Buen día, Marile. Según Emiliano R. Fernández, cuando florece un tallú o pata malaro, dice, vos sabés que sí, es verdad, es verdad. Es que sí, es símbolo de que oficialmente comenzamos a despedir el frío. Es oficial cuando arranca la temporada de tallús, Ahora vamos a tener un último frío en estos días, pero ya no va a ser demasiado crudo ese frío. Va a ser un frío importantito, pero no va a ser friazo, por lo menos, No va a ser como dice el meme, ro u coco. Ni hoy piró tampoco, Marile, aprovechando el paisaje, nuestro paloite, mira lo que es tallú amarillo. Vos sabés que, ay, el tallú amarillo, le amo al tallú amarillo, Agustín, mira un poco, él paseándose por el país y me manda una fotito ahí, qué lindo. ¿Quién pudiera hacer ruta y escuchar Pasajeros del Tiempo? Marile, no te olvides de nosotros los taxistas que te reescuchamos siempre. Acá está, Gustavo el taxista te saluda. Gustavo el taxista pasajero, abrazo grande. Y a todos los taxistas, ¿habrá otro taxista escuchando la 102.7 0975 102

7. Escribime un poco si sos taxista o solamente Gustavo es del rubro taxi que nos está escuchando. Quiero saber, estoy controlando, estoy haciendo inventario de audiencia, ¿ok? Marilé, mira lo que es mi barrio, adornado con estas bellezas, dice, una belleza verdaderamente, verdaderamente. 696, María, te mando un abrazo grande, sí, creo que sé quién sos, ¿eh? Qué lindo, los talleres de todos los colores, qué lindo, por favor. Buen día, Marilé, ¿cómo estás? Nosotros tenemos 7 perros, de los cuales 5 son rescatados por mi mamá, la cabecilla de los rescates. Mandar un saludo grande a tu mamá, qué divina. Le salva la vida a los perritos, ¿eh? Hermoso lo que hace, ¿eh? Marilé, no va a ser Coco, va a ser Opipi. No, basta nada, William, abrazo grande. Zona Canal 13, te escucho, Marilé. Dice, abrazo grande, yo he trabajado en Canal 13, ¿eh? Y esa zona la conozco muy bien, ¿eh? Fuerza Marilé, qué lindo, ¿eh? El amarillo no falla, no, es hermoso. El talle amarillo es solemne, es soberano, sofisticado. Y yo también te escucho, soy un taxista, Marilé. Hola, Víctor, un saludo grande. Somewhere you might fall. ¿Están listos, listas para ingresar oficialmente a la segunda hora de programa? Quiero saber, ¿eh? Me avisan.

la hora, son las 10 de la mañana puntualmente en toda la República del Paraguay. Preciosos, 22 grados centígrados hasta hora de la mañana. Llega el momento de abrir oficialmente nuestra segunda hora de programa y lo hacemos con otro estilo, con otro género, con otro artista, por supuesto, pero manteniendo el mejor sonido de la historia siempre al aire de la 102.7. Lo que llega viene de mano de Blur, como me gusta esta banda, Girls and Boys, al aire de la 102.7. Hasta el mediodía somos pasajeros y pasajeras del tiempo.

Jason J.K. creó en 1992 la banda Jamiroquai. Secundaron en el proyecto Derek McKenzie, Toby Smith y Wallace Buchanan. Con esta formación graban un álbum para la Sony.

0: Jamiroquai ingresarían así por la puerta grande del éxito, un lugar en el que pretenden vivir para siempre.
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con 10 minutos. Jamiroquai haciendo Can It Hit aquí al aire de la 102.7. Qué linda canción para una mañana como la de hoy. 22 preciosos grados centígrados. Hay un vientito divino, amoroso. Presencia de sol, cielito azul y pero talleres en flor por todas partes. Así que, ¿qué quieren que les diga? Es un día totalmente disfrutable. Háganlo, por favor, disfruten, ¿eh? Hay que respirar hondo el día de hoy, que entre este aire tan lindo a los pulmones y además de eso, dejarse pegar por el viento en la carita. Y aparte de eso, visualmente hay mucho que los ojos pueden disfrutar. Así que háganlo, por favor, ¿eh? 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Pues claro que sí, se siguen sumando, es lo que quiero. 0975-102-107, WhatsApp Aspen, súper, súper habilitado. Traemos más canciones y llega un sonido que te va a llevar bien arriba. Y escucha por qué te digo eso, porque llega el sonido de Van Halen. Esto es Jump, aquí al aire de Aspen.

10 de la mañana con 17, me dicen por acá. Buen día, Marilé, qué bueno volver a escucharte. Pensé que estabas de vacaciones. No, dos días nomás no estuve, ¿eh? Le agradezco un montón de vuelta a Jessica, que era nuestra compañera, que les acompañó a ustedes, pasajeros y pasajeras. Fui dos días, de días libres. Pedí acá, muy gentilmente accedieron a esos dos días, pero acá ya estoy, desde ayer que ya estoy, ¿eh? De vuelta aquí al aire de la 102.7. El sonido es Candy, esto es Iggy Pop. Hacemos una pausa, ¿les parece? Pero a la vuelta tengo un temazo para ustedes, como siempre lo hacemos al aire de la 102.7.

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10 de la mañana con 25 minutos, el sonido de Nick Kershaw haciendo Wouldn't It Be Good, ¿no sería buenísimo? Es lo que dice Nick Kershaw. Gran sonido, gran canción y encima una canción con versión en vivo. Temazo.

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Chile, aquí está mi gata. ¿Qué dice acá? Se llama Lupita Nyong'o. Dice, ay, me da mucha ternura. Lupita Nyong'o, qué lindo nombre le pusiste a tu mascota. Yo pues soy el amo de casa, Marilé, entonces también me convierto en pasajero. Me encanta este amo de casa. Te mando un abrazo grande. Qué lindo. Marilé, ¿cómo estás? Acá está mi hijo con su mascota. Su mascota, gente, es un caballo. O sea, tiene un caballo divino, hermoso y se llama... Aparato, dice. ¡Qué buen nombre para tu caballo! ¡Saludos a Raúl! ¡Abrazo grande! Marilé, vos sabés que el tayupta es lo más raro, Marilé, dice. Casi no se ve, existe más bien en el monte, según mi papá. ¿Será? Yo creo que acá en Paraguay, en Asunción, en el departamento central, demasiado mucho se ve. Así que nuestro tayú, el que es rosado barra rojizo lento, ¿entendés? Creo que el menos típico debería de ser el amarillo, ¿eh? El blanco y el amarillo, pero son hermosos, hay que decir algo. Cuando prenden, te da una belleza, un impacto visual, nada, que te hace en ese momento contemplar lo hermoso que es poder ver y disfrutar del sentido de la vista. ¿No les pasa eso?

canciones. Se siguen sumando al 0975-102-107. Seguimos con esta onda de tremendos temazos. ¿Les parece? Llega una reina. Ella llega y todo se pone mejor. Llega...

10 de la mañana con 35 minutos, el sonido de Howard Jones haciendo New Song aquí al aire de la 102.7. Por favor, les quiero pedir algo, que se preparen para el doblete de canciones que les vamos a regalar en un ratito aquí al aire de la 102.7. ¿Y sabes qué? 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Jueves 6 de agosto del 2026, acá me dicen, hola Marilé, acá escuchándote como siempre en las mañanas, te saluda mi baby Ana, dice, Nana, es su perrita divina y tiene un abrigo hermoso, saludos desde Murucuyá, dice, qué linda zona, abrazo grande. Hola Marilé, acá estoy con mi nietito que hoy cumple 5 meses, pero felicidades a ese abuelo que está, pero aguará total, abrazo grande señora, pasajero del 970.

Saludos, Marilé, desde Limpio, la casa de... No puedo decir la marca, pero te mando un abrazo grande, Nelson. Gracias por escucharnos. Nos escuchan desde Limpio. Abrazo grande. ¿Se siguen sumando? Pues claro que sí, al 0975-102-107. Alguien está tomando un rico tereré a esta hora de la mañana, porque el día está para tomar un tereré, pero sentarte luego bajo un tallú que te pegue el solcito y tomás un tereré delicioso a esta hora de la mañana. Por favor, ¿qué le pusieron hoy a su tereré? ¿Qué remedio yuyo le pusieron? Me cuentan.

11:37, lo que les vamos a regalar ahora es un doblete, pero de temazos, ¿eh? Así que se me preparan, por favor, ajusten bien los cinturones, que este viaje va a estar buenísimo. Lo que llega ahora, olvídate, se le cae la cédula a unas cuantas, Ace of Base, All That She Wants.

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Me imagino que están viajando en el tiempo de verdad, ¿eh? Hace rato con el sonido de Ace of Base, luego Olivia Newton-John y ahora el tremendo sonido de Back to Life, A Soul to Soul, aquí en el aire de la 102.7. 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Ya recién nuestro pasajero me decía, ¡Marilé! ¡Dios mío, el sonido de Ace of Base! Encima, ¿cómo presentaste la canción? Dice, me recuerda tanto a los 90. El tiempo pasa volando, Marilé, dice, sí. Marilé, estoy tomando un tereré con jengibre y mucho hielo, porque en Dayeray me dice, y después me traduce. Emilio, hablo guaraní, tranqui. Vos confía nomás, vos confía, siempre confía, ¿eh? Abrazo grande, seguimos con más canciones. Llega el sonido de... Lonnie Gordon.

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Your Baby Tonight, el sonido de Robert Palmer, aquí al aire de la 102.7, 10 de la mañana con 56 minutos. Antes de abrir oficialmente la última hora al aire de nuestra mañana, les quiero regalar, digo bien, este temazo para cerrar las 10 de la mañana, ¿les parece? No. ¿Así de bien va a sonar? Che, no es por nada, pero no pagan Radio Aspen Premium, pero eso es lo que están escuchando. Wow, Alphaville, Big in Japan.

Marcamos la hora, son las 11 de la mañana puntualmente en toda la República del Paraguay. 11 de la mañana, el sonido de Big in Japan. Esto es Alpha Bill. Now I'm Big in Japan. Qué temazo, por favor, ¿eh? Actualmente tenemos 25 grados centígrados. El día está soleado, pero dice meteorología que llegarán algunas lluvias. ¿En qué momento? Y bueno, no sé muy bien a qué hora van a llegar las lluvias, pero mientras tanto, acá llueven temazos. De eso saltamos a esto. Y así abrimos oficialmente la última hora al aire de esta mañana. Jet, are you gonna be my girl? Al aire de la 102.7.

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1: Cante más o va a ser, por favor. Ya está haciendo Are You Gonna Be My Girl.

temazo va a ser, por favor. Jet haciendo Are You Gonna Be My Girl.

Temazo, Jet haciendo Are You Gonna Be My Girl. Le mando un abrazo grande a mi futuro hipotético profesor de golf, que nunca hace lo que tiene que hacer, que es gestionar, ya sabes.

pregunta real, ¿a qué hora llovió? Yo no me di cuenta. No me di cuenta, ¿a qué hora llovió? ¿Alguien me puede reportar? Yo por lo visto, como se dice a mano y más o menos cuando dormí, por lo visto, pues no me di cuenta, ¿eh? ¿A qué hora llovió y dónde llovió? ¿Me pueden reportar, por favor? Yo no me di cuenta de eso en la noche madrugada, ¿eh? Y me dice mi futuro hipotético profesor de golf, me dice, pero hoy amaneció espectacular, dice, y escuchando buena música, gracias por alegrarnos la mañana todos los días, Marilé, dice, tu futuro profesor de golf y pasajero del tiempo. Ahí está.

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I don't. Cualquier cosa dije, are you gonna be my girl? Ahí está, eso tenía que decir, pero me emocioné. Por algo no soy rockstar, ¿eh? Recién sumando 0975-102-107. Hay alerta meteorológica para ciertos puntos de la República del Paraguay. En un rato les hago extensa esa información. Por lo pronto les quiero recordar lo siguiente. 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Marilé, la pregunta que hay que hacerte es, Marilé, y vos, el tereré, ¿con qué tomás, dice? ¿Por qué me haces la pregunta? Are you gonna be my girl? Yo no tomo tereré, estoy tomando mate todavía. Mate y agua, intercalo. Y de repente ahí una frutita, Pero siempre, siempre con algo que tenga yerba mate. Y quienes me conocen saben qué marca de yerba mate uso yo. Yo solamente uso una marca de yerba mate, pero acá no puedo decir. Pero la gente que sabe, sabe. Y que sin dudas es la mejor marca de yerba mate de toda la República del Paraguay. Y me animo a decir de las mejores del planeta. No exagero, ¿eh?

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Por favor, de temazo en temazo al aire de la 102.7, como corresponde este viaje, pasajeros y pasajeras, no puede ser de otra manera. Marilé, quería saber qué tenía tu tereré, porque demasiado pila tenés y asumo que me lo decís como algo positivo, ¿no es cierto? Porque tener mucha pila significa que tenemos mucha vida y todavía para compartir. ¿Qué te parece? Yo lo tomo como un cumplido. No sé cómo me lo tiraste vos, ¿eh? Pero yo elijo tomarlo como un cumplido, ¿eh? Porque si no tenemos energía es porque estamos más allá que acá. Día jueves 6 de agosto del 2026. Free to Love, el sonido de Duran Duran en colaboración con Nile Rodgers. Y un oyente me escribió y me dijo, yo sé con qué hierba tomás vos. La única hierba que a vos te gusta, yo sé cuál es, Mari. Le dice, excelente. Es el momento de hacer una pausita. A la vuelta, les prometo, otro temazo al aire de la 102.7.

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Qué gran sonido, Electronic haciendo Disappointed aquí al aire de la 102.7. En serio les digo, de temazo en temazo. Así estuvimos transitando toda la mañana y nos queda todavía media hora de programa, así que a seguir disfrutando. Marilé, claro que re en positivo te dije lo de la energía, ¿eh? Gracias por la buena onda, en serio, de siempre. Vos parece que no tenés días malos, recontra, de repente pasa que no estoy con la energía bajita y demás, pero ¿saben qué? Tanto me gusta la música y tanto me gusta la radio que acá me siento bien. Después, 12 y 1, ya tengo otra vez mala onda, lo que sea. O a veces incluso cuando no estoy al aire, me pasa, ¿eh? Como a todas las personas somos sintientes, fluctuantes. De repente, en nuestro estado de ánimos, tenemos emociones que nos...

que nos interpelan. Pero tanto me gusta la música, tanto me gusta la radio, tanto me gusta el trabajo que tengo, que bueno, al aire de verdad que me siento muy bien, ¿eh? Y los días que estoy bien, olvídate, es una explosión. Los días que estoy más o menos, bueno, al aire trato de disfrutar lo más que puedo. Así que qué lindo que lo sientan. Gracias por la buena vibra, Marilé. Abrazo grande a ustedes, gracias por estar. Hola Marilé, qué gusto escucharte como cada mañana, y ayer la grata sorpresa de escucharte también a la tarde cubriéndole a Kera. Dice, no, tranqui, es un placer, le cubrí un ratito a Kera que me estuvo necesitando ayer y por supuesto que lo hice porque ella me acompañó también a mí y siempre ella ha estado lista y presta. Y acá somos así, en el equipo de Radio Aspen, en el equipo de Radio Venus, en todo lo que hace a Venus Comunicaciones. Así que hay que ayudarnos entre compañeros y compañeras. Es un lindo trabajo el que tenemos. Y además de eso, que nadie quiere faltar, pero cuando se falta por cuestiones que son importantes. Así que gracias a la gente que además de eso también supo disfrutar de la compañía de Kera estos días, el lunes y el martes. Y le mandamos un saludo de vuelta grande a nuestra compañera Jessica Kerana, ¿eh? Marilé, vos sos un lindo ejemplo de cuñada guapa. Dice, pero qué lindo piropo, muchas gracias. Inspirada en otras cuñada guapa también, ¿eh? Demasiada audiencia. Guapa tengo, tanto mujeres como hombres claramente, pero si hablamos de las mujeres, de las chicas, ustedes que me escuchan, me honran, me honran con su elección, con su cariño y además me inspiran, porque qué cantidad de mujeres guapísimas, que se levantan temprano conmigo a la mañana y me escuchan muy temprano al aire de Radio Venus, y eso significa que están batallando, por su vida, para salir adelante, construir sus sueños. Todas las personas que salimos muy temprano lo hacemos, y también las personas que hasta ahora me escuchan, así como vos me estás escuchando ahora, lo haces seguramente para acompañarte ya en tu actividad, ya en lo que estás haciendo, porque a veces no siempre tenemos la fortuna de trabajar de lo que nos gusta, entonces está bueno tener ahí de qué agarrarnos para que pase un poquito más la hora. A todos y a todas nos ha pasado de tener un trabajo que por ahí no nos guste tanto, pero nos ayuda a llegar a fin de mes y está bien, está correcto, es parte del proceso, Marilé, si te caes 7 veces, levántate 8, pero totalmente de acuerdo, siempre. Y cuando te caes un poquito y bueno, y te cae un ratito y una lloradita y a seguir, ¿verdad? Pero como todo en la vida, como todo en la vida, gracias por la buena vibra que irradias, Marilé, siempre fuerte y positiva. Te admiro mucho, soy Javier, tu pasajero de Sajonia. Abrazo grande, Javier. Hola, cuñá guapa Ambareté, me dicen por acá y les aviso, no me manden audio porque no podemos escucharles en audios, así que escríbanos por favor y abrazos grandes a todas las personas que me escriben con tanto cariño. 11 de la mañana con 28, traemos más sonidos. ¿Quieren más canciones? ¿Están listos? ¿Están listas para seguir recorriendo la música en diversos estilos y géneros? Les voy a regalar esto que nunca falla, siempre que llega queda espectacular, el sonido de Fastball the Way. Nos seguimos acompañando hasta el mediodía.

Baseball The Way, y les quiero comentar lo que les había dicho hace rato. Hay un aviso meteorológico vigente para bastantes zonas de nuestro país. Ahora recordarles, 26 hermosos, preciosos grados centígrados. La máxima para el día de hoy va a ser de 30 grados centígrados toda la tarde. Así de linda va a estar la jornada, va a continuar así de linda la tarde. Ya les aviso, 30 graditos hermosos, talles en flor, cielito azul, vientito y de repente divina va a estar la jornada. Ahora bien, la cosa se empieza a nublar y a complicar cerca de las 7, 8 de la noche y las primeras lluvias llegarían cerca de las 10, 11 de la noche para lo que hace el departamento central. Ya les aviso, Asunción y área metropolitana, Y esas lluvias se quedarían por lo menos en un buen lapso de la madrugada. Y eso va a hacer que descienda la temperatura porque mañana viernes arrancamos con 14 grados centígrados. Mínima de 14 grados centígrados para mañana viernes. La máxima mañana va a ser solamente de 20 porque vamos a tener oficialmente unos cuantos días, probablemente lo que dure el fin de semana, de temperaturas que van a ser levemente bajas. No va a ser demasiado frío, pero entre 14 y 15 graditos y días grises. Así que a disfrutar mucho de este día soleado que estamos teniendo ahora. Ahora bien, hay que decir algo. Se prevé que persista un desarrollo de núcleos de tormentas en gran parte de la región oriental. Y ya les aviso que están bajo alerta meteorológica para esta noche madrugada zonas de Concepción, San Pedro, Cordillera, Guairá, Caguazú, Casapá, Itapúa, Paraguarí, Amambay, Canín de Yu, Presidente Hayes, Alto Paraguay y, como ya bien les decía, el Departamento Central. Así que hay que estar atentos y atentas, lloverá en la noche madrugada y eso va a venir con un cambio de tiempo. No digan que no les avisé y mañana se me abrigan, por favor. No quiero que a punto de terminarse el invierno vos vengas a engriparte. Así que, por favor, abrigate mañana para salir y principalmente con zapatos cómodos para agarrar la lluvia que probablemente nos va a acompañar en el inicio del día mañana. Marilé, no te creo nada. Dice, no te creo que no me crees en realidad, porque siempre me crees, Vos sabés, Marilé, no es por nada, pero vos acertás más el pronóstico que la IA. Se olvida toda la IA, dice. ¿En serio? Bueno, ustedes me dicen a mí la emperatriz del tiempo. Así que yo por eso me autopercibo emperatriz del tiempo. Si esto acertamos bien mañana, les espero escribiéndome. Gracias, reina, gracias, reina, gracias, reina, gracias, mi emperatriz. Así les espero. Pasajeros y pasajeras, quien avisa no traiciona.

de la mañana con 35 minutos. Traemos más canciones, ¿les parece? Llega el sonido de Fine Young Cannibals. Esto es She Drive Me

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mañana con 38 minutos. Traemos un temita más. ¿Qué les parece? Un temita más les voy a regalar como corresponde. Malcriando a la audiencia de la 102.7. Lo que llega viene de mano de Chip Trick. Esto es Don't Be

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11 de la mañana con 57 minutos. Ya despedimos la mañana de Pasajeros del Tiempo. Muchas gracias a todos y a todas por la compañía. 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Gracias al señor Inalfonso por la música y gracias a mí por venir. Nos encontramos siempre al aire de la 102.7. Ahora se quedan con mi compañero Lucas Nataloni, que ya ingresa enseguida para acompañarles al aire de la 102.7. Nos vamos con esto y nos encontramos siempre al aire de Radio Aspen Hot Chocolate. Esto es You Sexy Thing.

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0: 11 minutos de las 12 del mediodía. ¿Cómo están mis queridos amigos? Buen jueves para todos. Bienvenidas y bienvenidos a Mundo Aspen. Escuchábamos a Lenny Kravitz hace un ratito nada más, que estuvo aquí en nuestro país hace, no recuerdo bien, pero hace un par de añitos estuvo pisando suelo paraguayo también, señoras y señores. Bueno, momento de arrancar. Buena programación, como estamos acostumbrados durante, en realidad, toda la programación de la 102.7. Hoy jueves de TVT también, así que estamos listos. Hablando de jueves de TVT, la otra vez como que me... No digo me... No es que sufrí un escrache. ¿Cómo se dice ahora? Espera. Funada. Funada. Terminología nueva que anteriormente, qué sé yo, no la tenía, ¿no? Una especie de funada porque empecé a ver una serie. Una serie de hace 20 años, ponele. Empecé a ver ahora una serie de hace 20 años que yo no la había visto. Hay series que se constantemente están saliendo series muy buenas, por cierto, en las diferentes plataformas, etcétera, etcétera. Pero a mí, de tanto que me hablaban de esta serie, que era tan buena, entonces me puse a ver y dije, no puede estar viendo ahora, 20 años después, me dijeron. Hablo de Los Soprano, una de las mejores series, inclusive catalogadas de la historia. Y obviamente está muy, muy, pero muy buena. Estoy temporada 2 recién, queridos amigos. No, ya, cuento esto nada más como estamos en este jueves de Throwback, este jueves de TVT. Y después la otra vez me puse a pensar también, y seguramente muchos de ustedes tendrán sus series favoritas, series preferidas, la qué sé yo, Breaking Bad, The Walking Dead, Vikingos, qué sé yo, House of Cards, etcétera, etcétera. Pero ustedes recordarán series de antaño. Inos Pop. Serie calificada. Pero tenemos que ir bien atrás, hermano. Bien atrás. Vamos 30, 40 años atrás. ¿Cuál? Tírame una. Ponele. Había una muy buena, yo no sé si vos te acordás, Invasión Extraterrestre. ¿Te acordás? Me acuerdo. B. Exactamente, B. Invasión Extraterrestre era buenísima. ¿Te acordás vos de Shaka Zulu? Se hizo una reversión después de Shaka Zulu, que no sé si salió bien, pero Shaka Zulu, la anterior, la aquellos años. Lobo del Aire parece que muestra todavía en Canal 9 o en Paravisión. Creo que muestra todavía. Lobo del Aire calificaba también. ¿Vos te acordás de las series Dinastía? ¿Verdad que pegaba a Dinastía?
1: Viaje a las estrellas.
0: Viaje a las estrellas. Muy fino y nos pop. Viaje a las estrellas. Bonanza. Bonanza calificaba también.

Familia Engel, cierto. No, ese ya estamos yendo cada vez más atrás, ¿verdad? No sé dónde vamos a terminar con esto, pero cada vez estamos yendo un poquito más lejos. Barnabas Collins. Pero eso ya bien atrás. Estaba también, ¿sabes cuál? ¿Te acordás del viejo Batman? Batman con Adam West. Que cada vez que pegaban así como aparecía, ¡puf! ¡Pam! El viejo Batimóvil, que no sé si era un Impala o algo por el estilo. Pero bueno, hay tantas series de antaño que ahora hay muchas nuevamente que están en las diferentes plataformas. Interesantes. Falcon Crest había una también que se llamaba Tower. Ah, y cómo olvidarnos de... Y lo que pasa es que las series vos veías una vez por semana. Anteriormente uno no podía poner en las plataformas y verlas así todas de una vez o dos, tres capítulos. Vos tenías que esperar. Esperar tu día, qué sé yo, miércoles a las 9 de la noche, miércoles a las 10 de la noche. ¿Sabes qué, de qué me acuerdo también? Miami Vice, con Don Johnson. Justo ayer, creo que ayer estaba sonando Don Johnson en algún momento de la programación. Claro, que por suerte nunca más volvió a cantar. Por suerte nunca más volvió a cantar Don Johnson. Pero sí, Don Johnson con Philip Michael Thomas, se llamaba, ¿te acuerdas? Sonny Crockett. ¡Qué calificado! Claro, Kung Fu con David Carradine. Cierto, cierto, cierto, calificado. Pero vos sabés que Kung Fu mostró hasta hace poco. No, pero en serio. Kung Fu mostró hasta hace poco al mediodía en algún que otro canal. Sí. Kung Fu, bro. Highlander. ¿Te acuerdas de Highlander? Sí. Highlander, que a todos los inmortales había que cortarle la cabeza. ¡Qué calificado! Qué calificado. Bueno, nos estamos yendo mucho más atrás, queridos amigos, porque bueno, yo estaba hablando de Los Soprano, que bueno, es hace, no sé, 15, 20 años. Ahora nos fuimos 30, 40 años atrás, más o menos. Pero bueno, está explotando el WhatsApp, así que en un ratito los vamos a empezar a leer. Starsky Hutch también. ¿Te acordás? Sí. No, muchas series calificadas tuvimos. Pero repito, hoy día como que es muy común ya ver toda tu serie. Qué sé yo, quiero ver 14, un sábado, un maratón de 14 películas, 14 capítulos de, no sé, de Walking Dead. Y te pones a ver y ves toda una temporada. Qué sé yo, anteriormente teníamos que esperar, hermano. Y terminaba y qué pucha. Va a continuar y vos tenías que esperar la próxima semana. Ansiedad al mango. ¡Qué loco! Pero bueno, en fin, ya que estamos en este jueves de TVT nada más, queridos amigos. Bueno, aparte de esto, tenemos muchas cosas para compartir con todos ustedes el día de hoy, mis buenos amigos. Al parecer el frío va a volver a nuestro país, inclusive con descensos hasta los 10 grados, 10, 11 grados más o menos. Les voy a contar a partir de cuándo, así que... Nada de guardar ya las camperas, los pulóveres, las tricotas. Esa es otra terminología que ya no se utiliza mucho. Cuando estoy utilizando este tipo de terminología, me temo un codazo. Suéter es tricota. Tricota no se dice más. No, tricota no se dice más. Bueno, no las guarden todavía, queridos amigos, porque volverá el fresco frío, en realidad. Dos golazos de Lionel Messi para el Inter de Miami y la impactante estadística que alcanzó a sus 39 pirulos. El astro argentino, se lo vamos a contar en un ratito nada más. Ayer justamente nos preguntaban el tema de la FIFA. Bueno, la FIFA salió a pedir disculpas por el fallido plan comercial y el respaldo a Gianni Infantino tras la reunión, porque dieron una reunión de emergencia en Marruecos y al parecer Gianni Infantino, el año que viene hay elecciones en la FIFA y al parecer Gianni Infantino fue y le prometió a Marruecos que sea la sede de la final de la Copa del Mundo del 2030. En Marruecos pues se están construyendo lo que va a ser el estadio más grande del mundo. Un estadio para 115.000 personas. Y entonces le pelea ahí ese estadio al Santiago Bernabéu, porque al parecer todo apuntaba que el Santiago Bernabéu iba a albergar la final de la Copa del Mundo del 2030. Todo, si nos vamos, qué sé yo, hasta antes que comience el Mundial, la reelección de Infantino era prácticamente segura. Después de lo que pasó en el Mundial, ya con la llamada de Donald Trump, con que le levantaron la tarjeta roja a Balogun, era, sí, al jugador de Estados Unidos, ahí se empezó a complicar la historia. Y después cuando salió con este plan comercial, ahí se fue todo, se pudrió todo. Entonces al parecer...

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Ya está sonando de fondo, así que no voy a seguir hablando. Señoras y señores, Pink Floyd, bienvenidos a Mundo Aspen.

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Muy bien, queridos amigos, 37 minutos de las 12 del mediodía. Buen provecho para los que ya estarán almorzando, los que han almorzado ya todo, y los que van a almorzar, bueno, es un buen horario para almorzar ya, queridos amigos. 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Bueno, como bien lo venimos mencionando, la próxima semana ya arrancan los octavos de final de la Conmebol Libertadores de América y con presencia de Cerro Porteño, en este caso visitando nada más y nada menos que al Palmeiras, Brasil, en Sao Paulo. Así que bueno, ya se vienen todos los partidos de ida de la Libertadores y después la otra semana se vendrán los partidos de vuelta para ir definiendo ya los 8 mejores del continente. 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Bueno, antes de empezar a leerlos, queridos amigos, el frío vuelve a Paraguay con descensos cerca de los 10 grados. ¿Cuándo y por cuánto tiempo? Claro, porque nuestro invierno fue cortito este año, cortito. Bueno, en teoría, queridos amigos, desde hoy tendríamos lluvias y tormentas que se van a disipar temporalmente pasado el mediodía. Sí, pero no pinta nada todavía de esta jornada, dando paso a un calor intenso como previa del frente frío que persistiría así algunos días. Según Eduardo Domingo, titular de la Dirección de Meteorología, un frente frío llega a partir de la noche de hoy jueves. Antes se dará un fenómeno de lluvias y tormentas que se van a disipar al mediodía, la tarde, dando paso a un calor intenso antes de la llegada del frío. Entrada la noche entre las 21 y 22 horas, nos está marcando el ingreso del frente frío. Pero la previa puede ser antes. Entonces, entre las 19 y 21 horas, deberíamos estar preparados. Mira, oche. Tendríamos truenos, relámpagos, otra vez desde el sur, después vientos del sur, que van a persistir todo el fin de semana. Así que, según lo que menciona, repito, Eduardo Domingo, tendríamos un fin de semana frío. El frente frío durará todo el fin de semana e irá hasta el próximo jueves 13 de agosto, de acuerdo con las predicciones, con temperaturas mínimas de entre 10 y 11 grados en ambas regiones del país, a nivel de Asunción y área metropolitana, entre 12 y 13 grados, queridos amigos. Así que, a prepararse, a prepararse.

0: Arce, que según lo que mencionan desde la Dirección de Meteorología, a partir de hoy a la noche, prácticamente de vuelta los pulovercitos, tricotas, pulóveres. Siempre ese también es un tema de conflicto. La diferencia entre pulóver, tricota, suéter, blazer, hija de la gran pistola. Para mí es todo igual, hermano. ¿Viste cuando te dicen así? Che, ¿y tu tricota? ¿Y tu tricota? ¿Tu tricota? ¿Tu pullover? ¿Tu, no sé, tu blazer? ¿Tu suéter? Todo es lo mismo. Bueno, no le encontrás vos diferencia. Bueno, para mí es todo lo mismo. Entonces, hay cuestiones de que uno. O sea, que la otra vez, uno de los. ¿Cómo se llamaba este muchacho que iba a venir a la expo? Yandel. Wisin, bueno, y yo tampoco ahí no le, yo no sé quién es quién. Yo no sé, no, vos me vas a decir, ah, ese es Wisin, yo, ese es Yandel, y bueno, cualquiera de los dos puede ser el mismo. ¿Entendés? O sea, no encuentro las diferencias entre ellos. Por ejemplo, es otro estilo completamente, queridos amigos de lo que suena aquí, pero hay cosas que yo no le encuentro la diferencia. Y la misma historia con el tema de los pulóveres, tricotas, suéteres, etcétera, etcétera. No le encuentro la diferencia, es todo lo mismo. Pero bueno, en fin. Señoras y señores, todo se soluciona hablando con un cafecito. 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Bueno, tenemos una cantidad de mensajes, hermano. Mamita querida, bueno, voy a empezar a leer, pero rápido, pasando de serie, serie, serie. Ah, esta era muy buena. Y esta tenía, yo no recuerdo, a ver, alguno me va a hacer acordar. Yo no recuerdo, Misión del Deber, era de Vietnam, creo que era en Vietnam. Y tenía, ¿sabes qué? Tenía buena musicalización. No me acuerdo si era, ¿qué era? Che, del Shannon o. No recuerdo, che. Algún memorioso va a tirar ahí con qué canción arrancaba Misión del Deber. El Auto Fantástico, dicen acá, también cierto, el Auto Fantástico calificaba. El Gran Chaparral. El Gran Chaparral, ya tenemos ahí bien atrás. Bien, pero bien atrás. Los Locos Adams. Vos sabés que yo no llegué a ver la serie de Los Locos Adams, porque me parece que un poquito más atrás también. En las películas de los Locos Adams, con Raúl Julia, el difunto Raúl Julia, y demás. Actúa también en las dos películas, Raúl Julia, y trabaja también Christopher, el Doc Emmett Brown, que hace de el tío Lucas. Christopher Lloyd, sí, que hace del tío Lucas, altamente calificado. Shogun, hija de la gran pistola. Shogun era muy buena. Muy buena. Tenés razón, Juan. Se hizo una nueva versión de Shogun. No la vi. No la vi, no puedo hablar. No sé si estuvo buena o no. La versión nueva. Pero Shogun era buenísima. Buenísima. El Tigre de la Malasia. Esta no la vi. No. A ver, ¿qué más? La mejor serie que he visto, y la he visto todo ida y vuelta como 100 veces, es Dos Hombres y Medio, con Charlie Sheen. Ah, sí, bueno, Two and a Half Men, sí, con Charlie Sheen. Ah, sí. Obviamente es otro estilo, pero sí. Acá me está tirando, a ver si Misión del Deber. Penny Black era de Misión del Deber, sí, Penny Black. Sí. Bueno, pero Penny Black no. También Penny Black creo que suena Apocalipsis Now. Pero sí, que califica. Así lo. Audiencia culta, hermano. Audiencia enormemente culta. Gracias, Hugo, querido. Hugo, le diste en el palo. Yo tenía una confusión nada más ahí con lo de Misión del Deber. Pero sí, era Penny Black. Bien ahí, bien ahí, bien ahí, bien ahí. A ver, ¿qué más? ¿Qué más? ¿Qué más? ¿Qué más? Lobo del Aire. Uf, mirá la serie que están tirando. Vos sabés que yo vi algunos capítulos nada más, pero está buenísima. Yo no sé si, y no vos te acordás de estas Raíces de los Esclavos. Era muy buena. Lastimosamente no pude verla toda. Creo que está hoy día en alguna de las plataformas nuevamente. No recuerdo en cuál. pero es muy buena. El Caminante, MacGyver. No, MacGyver era una genialidad. MacGyver es una genialidad. Se hizo también una nueva versión, pero no. La nueva versión era MacGyver. La vieja es MacGyver. Era muy calificado MacGyver, hermano. Le dabas un fósforo con una gomita y el tipo te armaba, no sé, un explosivo. Era una genialidad. Dallas. ¿Te acuerdas de Dallas? Dallas fue muy popular también. Sí. Hawaii 5.0. Dallas, sí. Falcon Crest también. A ver, ¿qué más? Falcon Crest tiran acá. El Gran Chaparral. Sandokan. Pues es que yo no vi Sandokan. No. Bien caro, ¿eh? Chips Policía Motorizada. También. A ver, Los Magníficos. Sí, papá, con Aníbal, Murdoch y Mario Baracu. Y me faltaba uno más. No recuerdo. Pero bueno, sí. Los Magníficos es un mega clásico de clásicos. Mega. El Increíble Hulk. La serie. ¿Cómo se llamaba? Lou Ferrigno. Lou Ferrigno era el que interpretaba al Increíble Hulk. Pero hoy día vemos las nuevas películas del Increíble Hulk, qué sé yo, de Edward Norton o de Mark Ruffalo, o las otras. Vieron que Hulk como que se convierte y crece el tipo de una manera terrible. Lou Ferrigno era un tipo grosso nada más, un tipo grande, así, fisicudo. Entonces cuando se convertía rompía toda su camisa, que esto, que lo otro, que tal cosa. Pero sí, calificado al Increíble Hulk, aquel de aquella serie. Uf, Los Intocables con Elliot Ness. La serie, tengo que decirlo, yo no vi la serie. La película sí me gusta. La película es muy buena, con Kevin Costner, con Sean Connery, con Andy García. Y el que hace de Capone es nada más y nada menos que el gran Robert De Niro. Sí. Los Intocables. Califica. Beverly Hills, dicen acá. Judy es la tricota. Judy también se le dice la tricota. No, Judy no es. ¿Para qué me metí en este tema, Shira, de la moda y demás? Judy parece que es, y no el que tiene ya tipo gorrita atrás. ¿Viste el que tiene tipo gorrita acá para? Sí, ese creo que es Judy.
1: Kojak era también serie.
0: ¿Cuál? Kojak. Kojak era serie también. Sí, también serie. Bueno, acá están tirando, pero muchísimas, así que altamente calificado, che. Altamente calificado. Espectacular. 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El Zorro era calificado, el Zorro era alto. ¿Y sabes de qué me olvidé que no tiré? Tampoco el Llanero Solitario. ¿Te acuerdas del Llanero Solitario y Toro? Altamente calificado, sí, el Llanero Solitario pegaba. La película no estuvo para nada bueno. Es más, Johnny Depp decía que fue una de las peores películas que él hizo. Él hizo de Toro y se arrepintió después de haber hecho de Toro Johnny Depp. Pero la serie pero calificaba. Es más, anteriormente se vendía las jugueterías y demás historias, la pistola del Llanero Solitario. La pistola, qué calificado. En fin, vamos a seguir esta recorrida y vamos a seguir leyéndolos en un ratito nada más, queridos amigos. Pero hay que seguir con más canciones. 49 minutos de las 12 del mediodía. Mundo Aspen continúa de esta manera.

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Muy bien, amigos, 3 minutos de las 13 horas, 27 grados la temperatura actual. Bueno, según meteorología, pasa que es complejo porque uno ve cómo está el clima ahora y según lo que dice la dirección de meteorología, sería un cambio drástico, un cambio bastante, bastante drástico, repito, para la noche de hoy. Lo acabamos de mencionar, ¿no? 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Bueno, lo que veníamos mencionando hace un rato y lo que está sucediendo a nivel mundial con el tema de la FIFA. La FIFA pidió disculpas por el fallido plan comercial y respaldo a Gianni Infantino tras la reunión de emergencia en Marruecos. Hace varios días, Gianni Infantino, el presidente de la FIFA, se encuentra en Marruecos con toda su comitiva, lógicamente, comitiva de la mesa grande de la FIFA, sin duda alguna. Al término del encuentro en Rabat, la entidad informó que su conducción reafirmó el apoyo pleno al presidente de la FIFA y reconoció que la gestión de la iniciativa debió ser diferente de aquella propuesta, ¿no?, de comercializar el Mundial 2030 y los otros mundiales, aquella empresa darle un alto porcentaje, aquella empresa vinculada también a Donald Trump, que lo habíamos hablado en su momento. Según The Times, Gianni Infantino habría prometido a Marruecos que la final del Mundial 2030 se jugaría en el estadio Hassan II de Casablanca. Este es el estadio que yo les había mencionado hace un rato, que está en construcción y que probablemente, y sí, va a ser el estadio más grande del mundo, que va a ser un estadio para 115.000 espectadores. Ahora mismo el estadio más grande del mundo, si no estoy equivocado, queridos amigos, se encuentra en Pyongyang, en Corea del Norte. No se utiliza mucho para el fútbol en dicho país, se utiliza más para desfiles militares, fechas especiales y demás historias en dicho país. Pero bueno,

están ellos con la construcción de este que será el estadio más grande del mundo, precisamente para postularlo como sede de la final de la Copa del Mundo. Y de esta manera, con Gianni Infantino en Marruecos, desplazaría al Santiago Bernabéu, que es la cancha del Real Madrid, como ya todos sabemos. ¿A cambio de qué? A cambio del respaldo político en medio de esta crisis total que está amenazando su continuidad al frente de la FIFA. El presidente de la FIFA lleva varios días en Marruecos sosteniendo reuniones mientras aumentan las presiones para que deje el cargo. Inclusive, Luis Figo fue durísimo con Infantino. Decía Luis Figo, la ex estrella del Real Madrid, del Barcelona, de la selección portuguesa, el comportamiento más bajo, engañoso e interesado que jamás he presenciado en el fútbol, decía Luis Figo en referencia a esto propuesto por Gianni Infantino hace un par de días. Por ahora, España y Portugal, que son las otras sedes importantes para el próximo Mundial, no se han manifestado más allá de haber respondido en aquel momento ya todos con la UEFA, de que estaban completamente en contra con esta idea que tenía, o esta propuesta que tenía Gianni Infantino. Mientras tanto, la FIFA pidió disculpas a sus 211 asociaciones miembro por los errores cometidos en la gestión de la propuesta, ya retirada, para vender una participación de una nueva entidad de derechos comerciales vinculada al Mundial, mientras su dirigencia ratificó el respaldo al presidente Gianni Infantino tras estas reuniones que ha mantenido en Rabat, Marruecos. ¿Qué es lo que está buscando Gianni Infantino en este caso? Y hasta inclusive diría prometiéndole la sede de la final de la Copa del Mundo a Marruecos, es recibir el apoyo de todos o de todas las selecciones o federaciones de África. ¿Por qué? Porque ahora todo apunta a que todas las federaciones de la UEFA, del viejo continente, estarían ya en contra de Gianni Infantino. En África también todos estarían en contra de Gianni Infantino. E inclusive en la CONCACAF estarían todos en contra de Gianni Infantino. Solamente le quedaría la CONMEBOL, Oceanía, y hasta ahí para de contar. Entonces Gianni Infantino lo que está haciendo es ir a buscar votos, porque al parecer ya no contaría con estos votos para su reelección, que si no estoy equivocado, se debería llevar a cabo elecciones en marzo del año que viene, mis queridos amigos. Pero bueno, así está la situación más o menos con el presidente de la FIFA, con la FIFA y con sus asociaciones. 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Bueno, rápidamente algunos mensajes más. Rápido. Vamos a seguir leyendo. A ver. Hola Lucas, nuestro club necesita de más refuerzos. Ahorita hay 4 lesionados. Por favor, el tema de Survivor. Bueno, acá Ino Alfonso está anotando. Gracias, José te saluda. Gracias, José. Sí, necesitamos más refuerzos. En eso no encuentro fallas en tu lógica, mi querido amigo aborigen. Los Dukes de Hazard también. Ese se nos pasó, ¿no? No tiramos al raro. Viaje al fondo del mar. Esta no la vi. Misión del deber, sí. Hace rato tiramos Pain in Black porque, bueno, justamente era soundtrack de la serie. Los Magníficos, sí. Starsky Hutch. Chips Patrulla Motorizada. Sí. Tiramos todo. ¿La Academia de Policías tenía serie o no? ¿O tenía películas nada más? Hola Luca, BG, McKay, Detective Kojak, acá sí, lo tiramos hace rato. El Secreto del Edén, Julio Soy, esa no la vi. El Secreto del Edén, no la tengo. A ver, ¿qué más? Hola Luca, Rolling Stone, Pain in Black, era el tema de Misión del Deber, Diana y Víctor de Itagua, qué grande. Un abrazo para Víctor, saludos para Diana. Sí, lo tiramos hace rato. Gracias. Los Invasores, El Hombre Nuclear,

0: hombre nuclear, la teoría del Big Bang, Sombras en la Noche. Ah, Sombras en la Noche era nacional. Sombras en la Noche, sí, papá. Sombras en la Noche. Aquella primera versión, sí, calificaba. Era como de terror. Aparecían los mitos, Luisón, Hombre Lobo, de todo un poco aparecía, un bombero, historias del Chaco y demás historias, sí. ¿Cómo se llamaba? Farolito era el que te aparece en el Chaco, sí. ¿No conoces esto? Lo del farolito, y en teoría cuando vos vas al Chaco y a la noche, y así en zonas bastante acampadas, ya entrando en los caminos, supuestamente aparece una luz de un camión de la época de la Guerra del Chaco. Mucha gente ya lo vio y mucha gente inclusive lo llegó a filmar, que aparece una luz, pero nunca le alcanzás a esa luz. Y en la zona de las picadas, camino de tierra y demás historia. No sé, yo, queridos amigos, a mí yo fui un par de veces al Chaco y nunca, o por lo menos no lo detecté, pero no sé si alguno habrá visto algo por el estilo. El agente de Cipoll, dicen acá, Los Intocables, sí, ya hablamos hace rato de Los Intocables. A ver, yo no tengo frío ni fresco, para mí Tricota, y el que no entiende me da igual, me quedo con mi época, dicen acá. El pájaro canta hasta morir, no la tengo. A ver, la serie de Kung Fu pasaban los sábados de noche, dicen acá. Perfecto. Simba, Heidi, buen resto de jornada. Pero Heidi era dibujito. Heidi y su abuelo, el abuelo de Heidi. Benny Hill, éxitos Lucas, dicen acá. Muchísimas gracias, se agradece. Dinastía, sí, Dinastía. ¿Cómo se llamaba la rubia de Dinastía? Y no era. Linda algo era. Linda. Linda Evans, grande, Linda Evans, la señora rubia, muy linda por cierto, Linda Evans.
1: John Collins era la mala.
0: ¿Cómo?
1: John Collins
0: era la mala, ¿verdad? Linda también, sí, tenés razón. Ah, ¿sabés qué nos olvidamos también? Que trabajaba en este caso, ella era también Linda Hamilton. Linda Hamilton era de La Bella y la Bestia. ¿Te acuerdas de La Bella y la Bestia? Vincent... que era la bestia y la bella. Sí, la bella y la bestia. Sí. Ahí está, Joan Collins. Sí, hermosa. Bueno, linda, ahora tiramos nosotros. Hermosa, tiran la muchacha. Sí. No encuentro fallas en su lógica. Bueno, en fin. 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Sí, señores. Bueno, dos más. A ver, ¿qué más? Ahora, las series que me gustaron: Perdidos en el Espacio y Cosmos 1999. La serie El Fugitivo. Cuando tenían que pasar al último capítulo, se suspendió. Se suspendió un partido de fútbol, creo que fue en Chile, para que la gente lo pueda ver. Interpretaba el actor David Janssen. Yo no llegué a ver El Fugitivo, la serie. El Fugitivo, cuando pasó al séptimo arte, sí, El Fugitivo con Harrison Ford. Pero sí, sabía que existía la serie, pero no la llegué a ver. El Auto Fantástico, Lucas, sí, El Auto Fantástico, calificado. Sí. A ver, uno último, a ver. Hola, amigo, Petrocelli, el abogado. Carlos, el ex cachaquero, te saluda, dicen. El ex cachaquero, calificado. SWAT, también, sí. Después están las más, a ver, no digo actuales, pero qué sé yo, las más cercanas, ¿no? Están todas las sagas estas de La Ley y el Orden, etcétera, que son muy buenas también, ¿no? Que son unitarios más bien que nada, ¿no? Pero hay muchas series que son muy buenas. Estábamos yendo nada más un poco más atrás nosotros, a la época noventosa, ochentosa, setentosa, inclusive, ¿no? Con Bonanza y eso, pues vamos mucho más atrás con El Zorro,

etcétera, etcétera. Es bien atrás, la misma historia con el Batman, por ejemplo. No, estamos yendo, pero bueno, ya los vamos a seguir. Ahí está, sí, los Carrington eran la familia de Dinastía, y no, la familia Ingalls, Dinastía y Dallas. Sí, los Carrington eran la familia de Dinastía. Gran pistola. Cuando viste que había como una especie de toma aérea luego de la casa, así vos decías, hija de la gran pistola. Qué locura, che. 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Bueno, 16 de las 13 horas. En un ratito los vamos a seguir leyéndolos, sí, porque tenemos muchísimos mensajes. Pero hoy sí, ayer lastimosamente no pudimos leerlos a todos. Hoy sí vamos a tratar de leerlos absolutamente a todos. Ah, Derlis Quiroga también está tirando acá. Sí, qué calificado, Derlis, nuestro buen amigo. Un abrazo enorme. Bueno, 16 de las 13 horas, nosotros continuamos, ya seguimos haciendo Mundo Aspen hasta las 14 horas.

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Muy bien, queridos amigos, 31 minutos de las 13 horas. Nos quedan 29 minutos de programa en este jueves 6 de agosto, 28 grados la temperatura actual. 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Bueno, para los que me quieran seguir, arroba Lucas Nataloni, Superagente 86. Ese nos olvidamos y no. Superagente 86 nos recontra olvidamos. Sí. Tienen toda la razón del mundo, queridos amigos. Así que gracias también para los que se comunican a través de redes sociales, queridos amigos. Dos goles convirtió Lionel Messi ayer para el Inter Miami y la impactante estadística que alcanzó a sus 39 pirulos. 39 años tiene Lionel Messi, che. La Pulga fue la gran figura de las Garzas, que golearon 4-2 en el estreno de la Lex Cup ante Atlético San Luis de México. La vuelta de Lionel Messi a la titularidad en el Inter Miami incluyó un doblete y una asistencia para concretar la remontada ante el Atlético San Luis de México por la primera jornada de la Leagues Cup 2026. De esta manera, la Pulga convirtió sus primeros goles después de disputar el Mundial con la selección argentina y achicó la brecha para alcanzar ya, escuchen, los 1000 tantos en su carrera. ¡Qué loco! ¿A cuánto estará? Bueno, se acerca a los 1000 tantos, en este caso, Lionel Messi, queridos amigos, postmundial. Acá está. Tiene, a ver, Lionel Messi alcanzó los 921 celebraciones en toda su trayectoria y queda a 79 gritos de alcanzar las cuatro cifras. Mientras tanto, Cristiano Ronaldo permanece a una menor distancia de este hito, porque el atacante del Al Nassr, quien todavía permanece de vacaciones, registra 976 goles en 1.330 partidos. ¡Qué loco! Imagínense estos dos monstruos. Uno tiene 976 goles, ya está a 24 goles de alcanzar los 1000 goles, y Messi tiene 921. Claro, Messi es menor que Cristiano Ronaldo. O sea, se supone que Messi, hoy día, bueno, los dos jugando en ligas ya donde son más por ahí accesibles, ¿no? Pero se supone de que Messi podrá alcanzar los 1000 goles. Probablemente Cristiano Ronaldo también, es obvio, lógico. A Cristiano Ronaldo, repito, le queda mucho menos goles para llegar a la cifra de 1000. Lógicamente, Cristiano Ronaldo tiene más partidos disputados. Pero bueno, increíble, señoras y señores. Lionel Messi, en su vuelta al fútbol después del Mundial, convirtió dos goles, doblete del astro argentino, queridos amigos. 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Pechugón, paraguayo como vos, y señores. A ver, bueno, lo que pasa es que tenemos muchísimos mensajes y repito, trataremos de leerlos a todos. Un abrazo para mi amigo Teti Ortiz, que me pregunta cuántos goles he convertido en mi vida profesional. Bueno, no demasiados. Hola, los magníficos Bonanza, Robotech. Bueno, está bien, entra. Invasión extraterrestre, lo que hablábamos hace rato. La isla de Goligan, perdidos en el espacio, nuestro fantasma, cine nacional. Nuestro fantasma viene a ser

Como una precuela ya de Sombras en la Noche, si no estoy equivocado. Dallas también, dice Lassie, también acá está. Hola Lucas, me encanta el programa. Mis programas retro favoritos, Los Magníficos, Dinastía, La Familia Ingalls, Miami Vice, Misión del Deber, Invasión Extraterrestre, Lobo del Aire, Friends. Ah, claro, Friends. Bueno, Friends como es más actual, ¿no? Bueno, Friends decimos más actual, pero es noventoso ya también. Y más de 30 años, sí o sí. Manimal, Beverly Hills, me encanta tu onda. John Collins, hermosa, dicen acá. No lo discutimos en lo absoluto. El crucero del amor. La pelota esta no la tengo. A ver, ¿qué tal, Lucas? Miami Vice calificado. No, Miami Vice era altamente calificado. Altamente calificado. Eso no hay discusión. A ver, un par más. Saludos y éxito a mi programa de infancia a nivel Robotech y Transformers, Optimus Prime. Claro, pero eran dibujito. Desde Capiatá, Hugo Cabrera. La serie El Zorro. Nunca luego pasó de moda. Persiste hasta ahora El Zorro, papá, ¿eh? Qué calificado. ¿Cómo se llamaba? El Sargento García, ¿era, te acuerdas? El Sargento García. El gordito. El gordito Sargento García. Sí. Hola Lucas, con este programa tengo cuádruple escolaridad. Mira cómo va quedando Dos Bocas. Ah, sí, Dos Bocas va en proceso. Sí. No, está creciendo nuestro estadio. Dicen que para octubre del año que viene, para el aniversario de Guaraní, ya estará disponible. El Rogelio Silvino Olivieres. El Tesoro del Saber y Falcon Crest. Invasión Extraterrestre y Manimal. Dicen acá. Buenas tardes, Lucas. En sintonías de Pané. La serie que más me gustaba en los años 90 era Misterio sin resolver. Soy Dyer. Buenísima. Buenísima. Se me recontrapasó. Misterio sin resolver era buenísima. Eran unitarios, eran tipo capítulos completamente apartados, pero buenísima, Misterio sin resolver. Sí. Hola, la niñera, Alf. Ustedes saben cómo termina Alf. No, ya no lo voy a volver a tirar. No. Cuentos de la cripta, sí. Tales of the Crypt. No, rompía todo. Cuentos de la cripta. Beverly Hills. Sí. No, 1000% de acuerdo. Cuentos de la cripta eran cuentos de terror. Pero cuentos de la cripta, si no estoy equivocado, mostraban en ISAT. Sí. En aquel momento, cuando teníamos, y no te vas a acordar, TVD, televisión dirigida. Y CBC, pero CBC no era solamente para los de Asunción, ¿verdad? CBC era para los de Asunción y los que vivíamos en otra ciudad de TVD, televisión dirigida. Colla con Telizabala, sí. Mientras tenía un chupetín en la boca y era pelado, dicen acá. Working Roger, Texas. Working Roger, Texas es cara con Chuck Norris. Sí. Invasión extraterrestres. Invasión extraterrestre era lo máximo, era. También el renegado con Lorenzo Lamas, papá. Lassie. Lassie también, y sí. Y ¿sabes qué también? Flipper. ¿Te acuerdas de Flipper? Lassie y Flipper. Sí. Tienen razón. Acá está. El renegado con Lorenzo Lamas, papá. Después, sí o sí, había algún person por acá que andaba con su moto. Ahí, mal Lorenzo Lamas. Era, vos sabés que ese era un clásico. Con un person así con moto, ahí, mal Lorenzo Lamas. Y después el que, no sé, practicaba así, taekwondo y eso, los perros tenían. Ahí, mal, Wang Chanke. ¡Ah, la pelota! ¡Aló, Lucas! Soy Genoveva. No se olviden de la mujer biónica con Lindsay Buckner. La mujer maravilla también había. Sí, la mujer maravilla y la mujer biónica. Oh, no creo que sea la misma, ¿no? Hola, Lucas Sandokan. Sí. Seguro escuchaste de Combate, Ajedrez Fatal, El Jinete de la Pradera, Llanero Solitario, Cisco. Sí, Llanero Solitario, de todas, Llanero Solitario sí la vi. El auto fantástico, Lucas, dice el poeta franjeado. Mira el poeta franjeado, papá, ¿eh? Amigos son los amigos, serie argentina con Carlos Calvo, Carlos Cantoni. Sí, ¿te acordás? Carlos Calvo y Pablo Rago. Carlín, el macho del pirulín.
y

¿Cómo se llamaba? ¿Cómo se llamaba Ino la que hacía Jugate Conmigo? Cris Morena. Cris Morena puede ser. Claro, Cris Morena era como que su novia. Sí. Calificado. Califica este, dicen acá. A ver un poco. Walker Radio Texas ahí con el gran Chuck Norris. Sí, calificado. Lucas, ya dijeron, Lobo del Aire, el auto fantástico, el hombre nuclear. Sí. Paz y progreso con Stroner. Bueno. Sombras tenebrosas. A ver, últimos. Lucas, ¿cómo está? Mi serie favorita fue Renegado con Lorenzo Lamas. Sí. Lorenzo Lamas, calificado. Los Magníficos. Buenas tardes, Lucas. Petrocelli. Comisario Lobo. Vareta. El camionero, el auto fantástico, la mujer biónica, el hombre nuclear, Superman, Lobo del Aire, MacGyver, los invasores o invasión extraterrestre, el hombre lobo, Darío de Capiatá. Qué grande, che. Qué mucho mensaje, hermano, mamita querida. Bueno, ya los vamos a leer en el último bloque, queridos amigos, porque tenemos todavía un pequeño tiempito. No extrañas decir hola, grupo. He entrado a un quincho en vez de a un chat. 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Bueno, y nos pop me está acelerando, queridos amigos, porque si nos queda un cortecito más, muchos mensajes y buena música como esto.

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Muy bien, queridos amigos, 54 minutos de las 13 horas. Bueno, estamos complaciendo de esta manera, pedido Survivor. Me da ganas de ver Rocky, ya, de una. Es más, ahora cuando viajamos para el Mundial, en Filadelfia estuvimos ahí con la estatua de Rocky y los 74 escalones que subió Rocky. Y que la estatua aparece, si no estoy equivocado, recién en Rocky 3. En Rocky 3, pero hoy día es uno de los principales atractivos ahí en el Museo de Arte de Filadelfia, la estatua de Rocky. O sea, la gente va ahí y se quita fotos con Rocky, etcétera, etcétera, ¿no? 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Acá mi querido amigo Ino Alfonso me hizo... Bueno, yo no la vi porque probablemente... mi papá nos decía que nos vayamos a dormir cuando arrancaba serie Rosa, que mostraba en Canal 13 a las 0 horas. Ya era una serie, vamos a llamarlo, erótica. Más o menos, ¿no? Era así, ¿no? Para decirlo, no recuerdo. Alguno un poquito más grande seguramente la recordará, pero sí, estaba y la googleamos y estaba ahí Rosa. Bueno, hola Yolanda, ¿cómo te va hoy? Te noto un poco mal de la garganta, espero que te pongas bien pronto, un abrazo, dicen acá. Y está con la voz un poco cambiada nuestra querida amiga Yolanda Park, queridos amigos. Bueno, hola Luca, Walker Ranger Texas, sí, hace rato con Chuck Norris, ya lo habíamos hablado, a ver. Buenas, Xenia Princesa Guerrera, saludos desde la Mare. Claro, pero son más actuales ya. Me parece que ya es un poquito más actual también. MacGyver. Hola Lucas, MacGyver. No, MacGyver, un sentimiento.

Sentimiento. MacGyver definitivamente es un sentimiento. El jinete sin cabeza, camarada, dicen acá. El jinete sin cabeza. No la tengo, che. No la tengo. ¿Se acuerdan del astuto? ¡Ah, sí, esa era buenísima! Álvaro, muy fino, hermano, muy fino. Con Ken Wall, sí, el astuto era muy, pero muy buena. Tenés razón. Y la novela que daba la noche, Dona Bella, personal con Juma Mawal, la novela Vientre de Alquiler. Ah, bueno, en algún momento vamos a meter novelas. Vamos a ir a las novelas. En algún que otro jueves vamos a ir a las novelas de antaño. Pero el astuto era muy buena. Hoy es el cumpleaños del mejor guitarrista de todos los tiempos de Age. Hoy es el cumpleaños mañana. Vamos a ver, vamos a ver, vamos a ver, vamos a ver. Pero si hoy es su cumpleaños, va a sonar YouTube en la programación. Eso no hay ninguna duda. Hace poco estuvieron en México, pero no sé si estuvieron para algún que otro show. Creo que estuvieron ahí con alguna acción benéfica o algo por el estilo. Los YouTube. El hombre nuclear, Sandokai, nos tiran acá. A ver, había una serie de terror de una tienda que tenía artículos poseídos. Da por Canal 13. No sé si era martes o viernes 13, dicen acá, ¿verdad? Muchas series. Claro, lo que estamos hablando y de lo que vinimos hablando es que eran series que mostraban en canal abierto. Y nosotros, hay que decirlo, tuvimos Canal 9 y Canal 13 durante muchísimos años. Después recién apareció, después de muchos años, apareció Telefuturo. Y hoy ya que tenemos muchos canales, ¿no? Pero anteriormente las veíamos a través de televisión abierta, repito, en Canal 9 y en Canal 13. Grande pa, comisario Rex Highlander, dicen acá. Sí, pero Grande pa ya era más bien, bueno, no sé cómo llamarlo tampoco a ese estilo. A ver, hija de la gran pistola, acá nos tiraron una lista larga. Kung Fu, La Leyenda Continúa, Full House, Cartoon Network, Los Centuriones, Dinoplativo, lo bueno, pero esos ya son dibujitos. En algún momento vamos a hacer otro, ya con dibujitos también. Ya tenemos, vamos a anotar novelas y dibujitos. Transformers, Robotech, Escuadrón Gorilla, bueno, Smallville. Claro, pero Smallville ya es un poco más actual. A ver, este faltó El Hombre Solitario. A la pelota, esta no, no, no, esta no la vi. El Hombre Solitario no. Hulk y China, la princesa guerrera, daban en Canal 9, dicen acá. Kimba, el león blanco. No, no la tengo, che. A ver, ¿qué más? Lucas no toca botón, ¿te acordás? Con el negro Olmedo. Sí. Bueno, pero ahí, ese ya es para otra vez, que ya van a ser programas televisivos. Sí, pero no toca botón con el negro Olmedo, con Javier Portales también. Sí, no, altamente calificado, altamente calificado. El pulpo negro. Ah, no, este no lo tengo. Koyak, ya lo tiramos. Le parece el lugar, yo te dicen Xuxa tras noche. No, no, no, no. Yo sé a qué se están refiriendo con el. ¿Te acordás? Y no. Xuxa hizo una película que había mostrado por Canal 13 en su momento. Sí. Pero fue película. Fue película, queridos amigos. Hasta ahí. Lo vamos a dejar ahí. Lo vamos a dejar ahí porque se nos está yendo el tiempo. 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Bueno, queridos amigos, no, lastimosamente no hay caso, no vamos a poder leerlos a todos. Realmente no hay ningún tipo de chances. Vamos a despedir el programa del día de hoy con el jefe, Bruce Springsteen, que en estas últimas horas ha celebrado y lo ha hecho de manera abierta la recuperación de su esposa tras 8 años de batalla contra el cáncer. Es más, se ha manifestado inclusive el jefe de esta manera, Patti Scialfa, quien también es integrante y compañera de su banda. Así que bueno, lo ha hecho público, nada más y nada menos que el gran Bruce Springsteen, que había sido diagnosticada en el 2018 ya con cáncer. Así que bueno, señoras y señores, Born in the USA, el jefe, Bruce Springsteen. La seguimos mañana.
a las 12.

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Señor, señora, muy buenas tardes. Son las 2:13 en toda la República del Paraguay en este 6 de agosto del 2026. ¿Cómo les va? ¿Cómo les va tratando esta siesta que ya va volviéndose tarde, que ya va acompañándote como es debido, con canciones y con buena compañía? Se despide Lucas Nataloni, se va animosos y le pregunté a Lucas, ¿y qué vas a hacer ahora? Y voy a descansar un rato, me dice, porque tiene un montón de cosas que hacer más tarde, por supuesto, él que está en todas, ¿eh? Así que capo total, mi compañero, súper inspirador para todos nosotros también. Bueno, un señor muy laburador que ya se va despidiendo y que, bueno, me deja acá en buenas manos, con buena música y con ustedes que son una audiencia tremenda. 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Estaba hablando con Ino Alfonso acerca de las series y películas, ya que es jueves, estamos haciendo este recorrido, este retrospectivo momento hacia nuestras memorias lejanas. Esas películas, esas series que quedaron para siempre grabadas en tu subconsciente, en tu memoria. Yo, por ejemplo, no me olvido de Walker Ranger de Texas. ¿Cómo olvidar? ¿Y cómo se llamaba, Ino, esta serie que tenía a este negro que tenía el pelo hacia arriba y tenía esas cadenas enormes? ¿No se acuerdan ustedes? ¿Cuál era ese? Los Magníficos. Es, bueno, mi papá, tremendo y fanático de Los Magníficos y de todos esos personajes que yo crecí viendo. Tenía 4 o 5 añitos y ya les veía ellos actuando a lo grande en las pantallas. En aquel entonces de Canal 9, ¿verdad? Me acuerdo que mostraba Sex and the City también. Mostraba en aquel entonces Smallville. Eso sí, eran de mi época, Smallville y demás. Pero bueno, ustedes pueden seguir compartiendo con nosotros aquellas películas, aquellas series que no van a olvidar jamás si quieren hacerlo al 0975-102-107. Bienvenidos todos a Estilo Aspen. Seguimos compartiendo buena música, las canciones que vamos a ir recorriendo juntos y, por supuesto, noticias, historias y mucho más. Bienvenidos todos.

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Juan, con Freedom para nuestro jueves. Ya se va sintiendo el pálpito del fin de semana. Porque sí, los jueves son así. Los jueves ya sentimos como si el fin de semana está cerca. Como si uno siente ya esa especie de libertad, ¿verdad? Sentís ya que está cerca del viernes, cerca del sábado. Vas a poder descansar, vas a poder salir, disfrutar con la familia, darte una vuelta, algún paseo, algo por el estilo. Y esa es la esencia de los jueves. Ya, estamos menos cuarto al fin de semana. Así que así disfrutamos juntos de estas canciones y de todo lo que va llegando para nuestros oídos. Y quiero hablar particularmente de la canción que llega a continuación. Escuchad lo que suena. Indiscutible que es un gran éxito de los ABBA, una canción escrita en 1975 por Benny, Björn, Stig Andersson y Anne Frid. Pero hay una historia que no muchos conocen de esta canción, quizás muy pocos conocen el verdadero origen de Dancing Queen. ¿Y por qué surgió también la idea de crear la letra y en sí toda la vibra que rodea a esta canción? Que fue un regalo que el grupo sueco hizo a Carlos XVI Gustavo y a Silvia de Suecia en su boda de 1976. De hecho, la interpretación en directo para ellos y sus 200 invitados la noche anterior al enlace, incluso su letra habla de la historia de amor entre estos dos reyes. Es una historia bastante particular y a continuación te voy a contar por qué. Bueno, según informa Vanity Fair, la revista, la pareja tuvo que mantener su relación en secreto. ¿Sabes por qué? El rey Gustavo VI Adolfo desaprobaba que ellos estén juntos. Él era el abuelo del príncipe. ¿Y qué pasa? Ella era una plebeya. La idea de que pudiese contraer matrimonio con su nieto no le agradaba a Gustavo VI. Pero, ¿qué pasó? Fallece él, Gustavo VI, el rey. Y de esta forma el noviazgo puede seguir avanzando. Y previamente, cuando la relación era todo un secreto, hay una imagen particular de Carlos y Silvia bailando en una discoteca que acabó convirtiéndose en la fuente de inspiración de Dancing Queen. Y es por ello que la letra habla de un baile y de cómo una joven se convierte en la reina de la pista, siendo una plebeya, siendo alguien desaprobada, siendo alguien que nunca tuvo lugar en una casa monárquica. Y de esta forma, una persona X, una persona, un ciudadano cualquiera, puede convertirse en un rey o en una reina de la pista. Y aunque hay versos que tal vez no encajan del todo con esta historia, fue un homenaje a los actuales reyes de Suecia. Y no hay duda de que fue un gran regalo, no solo para la relación, sino más adelante, en 1976, para la boda, cuando incluso se les cantó en vivo esto que va llegando de la mano de los ABBA. Y sí, chicos, tenemos que disfrutarla completamente a continuación, porque obviamente celebramos el amor. El amor es libre, el amor es enorme, el amor todo lo puede. Y acá lo comprobamos con este gran clásico, ABBA, Dancing Queen.

con London Calling de fondo, seguimos compartiendo juntos esta siesta. Y les quiero comentar acerca de una noticia bastante tecnológica, moderna. Ustedes van a saber qué título ponerle porque realmente es increíble lo que les voy a contar a continuación. O sea, suena a una de esas películas futuristas, pero que está sucediendo hoy, aquí, en la actualidad. No aquí en Paraguay, ¿verdad? Pero sí en el mundo y específicamente en Kazajistán. Kazajistán es un país transcontinental que está ubicado principalmente en Asia Central, pero también parte de su territorio está ubicado en Europa Oriental. ¿Y saben qué? Acaban de realizar ellos el primer vuelo de un taxi volador eléctrico con pasajero. ¿Vos podés creer esto? Quiero escucharles, porque me interesa saber si ustedes se animarían a subirse a un taxi volador. Imagínate que un día llega tu Uber, llega tu Move o llega tu Bolt frente a tu casa y ¡ah! No es un auto, no es una moto. Es un taxi volador. ¿Se animarían ustedes a subir a uno de estos vehículos voladores? 0975-102-107. Cuéntenme si se subirían a una aeronave eléctrica. Y les cuento los detalles, porque esta aeronave despega y aterriza de forma vertical y ya se realizó un vuelo de demostración en el marco de un torneo internacional de juegos del futuro y es el primer vuelo de este tipo con un pasajero en la historia de Kazajistán. Una nave que está diseñada para transportar a dos pasajeros. Imagínate, o sea, le decía a tu señora, amor, ¿te animas a irte hoy a un paseo único, exclusivo, diferente? Y ¡tas! Le invitas a un taxi volador. ¡Wow! Impresionante esto, porque alcanza velocidades de hasta 130 kilómetros por hora. ¡Qué locura! ¿Vos te subirías, Bomber? Sí, dice, ¿no? De una se tira de cabeza, dice Bomber. Pero sí, qué impresionante, ¿no? Dice que tiene un recorrido, una capacidad de recorrer hasta 35 kilómetros. De momento, ¿no? Claro, estas son las pruebas iniciales que se están realizando, pero el ministerio ya informó de que la fase inicial del proyecto incluiría la organización de rutas de demostración. O sea, imagínense que el mañana no está tan lejano, el futuro no está tan lejano. Hoy en la actualidad ya se están previendo, ya se están empezando a diseñar rutas para que también incluso como los aviones, helicópteros, avionetas, hoy tienen sus rutas internacionales. Imagínate que no tan lejanamente

El día de mañana ya puedan empezar a existir taxis voladores y puedan tener pasajeros de hasta 2 personas. O imagínate, le puedes llevar a tu perro contigo, o a tu gato, ¿verdad? A tu mascota, a tu micha, a tu jaguar le puedes llevar ya contigo. Realmente impresionante esto que está en este momento desarrollando Kazajistán, el primer taxi aéreo que va a poder llevar próximamente a pasajeros de todo el país. A ver qué dicen por acá. Sí me subiría, Anabel, sí o sí. El sábado es la despedida de soltera de mi amiga Verónica. Anabel, ¿para vos qué debe haber y regalar a la que se casa en una despedida de soltera? Me pregunta ya también por acá Emilio. Ay, ay, ay, te puedo responder eso más adelante, ¿te parece? Pero me encanta que Emilio se anima a subir a esta nave voladora. Yo, sinceramente, yo le admito, yo soy bastante miedosa con el tema de las alturas. No tengo vértigo, soy un poquito miedosa, pero al mismo tiempo soy bastante aguerrida. O sea, yo me tiro con todo y el miedo. O sea, entremos al taxi volador con todo y el miedo, ¿verdad? Da gusto probar cosas nuevas. Y a mí me encantan los deportes extremos. O sea, la adrenalina me gusta mucho. Pero quiero leerles a ustedes. Quiero saber si se animan a ser los modelos que suban a un taxi volador acá en Latinoamérica, por ejemplo. Imagínense si llega a este proyecto por Sudamérica. ¡Wow! Impresionante sería que Paraguay también pueda tener esto. Sería la muerte del negocio del asfaltado, dicen acá. Ya nuestras calles parecen planetas extraterrestres. Ya solo falta que nuestros micros vuelen para sortear los baches. Sí, eso nos dice también el amigo del C64. Y eso estoy pensando yo. Dios mío, parece la luna nuestras avenidas. Llena de cráteres, llena de cráteres. O sea, nosotros estamos también ahí formando parte de la Vía Láctea, pero no específicamente con las mejores rutas del país, ¿verdad? Lastimosamente. ¿Quién más? A ver. Hola, hermosa, ¿qué te parece si habilitamos un bloque de noticias de farándula y le traemos a invitados? No, no, no, no, acá no, no, no queremos darle cabida a las cosas farandulescas. No, por favor, acá estamos para hablar de otras cosas frescas, de noticias que son interesantes para todos nosotros, como por ejemplo el caso de Kazajistán, que está en este momento habilitando su taxi aéreo. Sigan escribiéndonos, coméntenos si es que ustedes se animan a subirse a uno de estos taxis. 0975-102-107. Quiero leerles. Para mí es algo extremo, pero que tal vez, ¿por qué no? Muy pronto podríamos ir ayornándonos y adecuándonos a todo lo que trae la tecnología y el futuro. Mientras, más canciones, y esta vez con Alex Warren, Ordinary.

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0: Love is a shell, dice Camouflage para nuestros oídos, siendo las 2:57 minutos. Qué rápido pasó esta primera hora de programación. Wow, todos los temas que nos trajo Ino Alfonso, realmente todos nos encantan. Y quiero hablar del tiempo, pronóstico extendido para Asunción y Gran Asunción mañana, ya viernes 7 de agosto. Un ambiente fresco, cielo nublado a parcialmente nublado, con vientos leves a moderados del sur, lluvias dispersas con ocasionales tormentas eléctricas que luego irían mejorando también. La mínima 13 grados y para la máxima se esperan 20 grados. Para el sábado ya 8 de agosto, miramos la previa al cumple de mi hermana. Mi hermana cumple el 9 de agosto y si tienen cumpleaños para este fin de semana, bueno, tengan en cuenta también cómo va a estar el tiempo para los siguientes días, ¿sí? Llega un sábado frío al amanecer, luego cálido por la tarde, cielo parcialmente nublado a nublado con vientos variables, luego del sur, una mínima de 12 grados y una máxima de 26. Esto es lo que se espera entonces para Asunción y alrededores para los siguientes días. 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Bueno, continúa cálida nuestra tarde, realmente, al menos esperamos que sea una semana bastante húmeda, lluviosa, cosa que no sucedió, pero bueno, sí, suele pasar también que meteorología, bueno, tiene una probabilidad que finalmente termina siendo otra, ¿verdad? Pero sí, es así mismo, el tiempo, uno nunca puede saber lo que realmente va a acontecer, y menos en Paraguay, donde estamos acostumbrados a pasar de un fresco a un calor tremendo en una hora y en otra, así que estamos más que acostumbrados. La térmica actual 27 grados, la humedad 56%, y con esto que va llegando de fondo junto a Nickelback y Rockstar, queremos desearte un resto de jornada excelente acompañado de muy buenos temas como este. 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

La falta de medicaciones y de elementos que son cruciales para poder llevarse a cabo la higiene y también la medicación que necesitan cada uno de los pacientes. Y decía él, Julio, justamente creemos que esto va a tener andamiento solo si existe presión política de la ciudadanía, de las organizaciones gremiales, de asegurados y jubilados, porque de lo contrario va a terminar en la nada misma. Y claramente lo que ellos están remarcando es que están de alguna forma, bueno, viendo, leyendo y a estar al tanto de todo lo que va aconteciendo por parte de la fiscalía y las imputaciones correspondientes que se están llevando a cabo, pero aún así siguen habiendo falencias, faltas de medicaciones, incluso de médicos, de todo lo que implica, ¿no? Bueno, las jeringas, las vacunas, todo lo que sean los suministros sanitarios que necesitan los personales de Blanco para poder llevar a cabo sus trabajos. Hace poco justamente conocí el caso de una paciente oncológica que me comentaba que apenas llega con su familia a fin de mes para poder pagar sus medicaciones. Ella es paciente de IPS, ella paga, ella contribuye mes a mes para IPS, pero aún así no puede acceder a una medicación básica que necesita para poder luchar o ganar al cáncer, ¿no? Y es la realidad de tantos compatriotas nuestros que, a pesar de que están viendo esto, ¿no? Las imputaciones, el seguimiento, las investigaciones, ellos dicen, pero aún así sigue faltando, aún así necesitamos. Y es lo que todos tenemos que seguir haciendo como ciudadanos, presionar para que realmente todo se transparente, para que realmente todo se lleve a cabo como debe de ser. Así que bueno, de momento entonces continúan las imputaciones, en este caso con los expresidentes del IPS, Vicente Battaglia y Jorge Brites, por delitos de lesión de confianza, y están avanzando las detenciones y las medidas cautelares contra estos presuntos responsables del daño patrimonial. Tres con 13 minutos en este 6 de agosto. Veo que van llegando en breve Andy Gibb. Van llegando en breve los Bee Gees y muchos más que van a seguir formando parte de tu tarde. Mientras, Night Fever. A ver a qué película te lleva esta canción que llega a continuación con los Bee Gees.

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seguimos haciendo un recorrido juntos a través de canciones, a través de recuerdos y de grandes éxitos que van desde los 70s, los 80s, el 2000 y mucho más. Así que un gusto poder acompañarte en esta tarde. Hablemos de Francia. ¿Sabes que Francia en este momento está sacando una nueva ley? Te quiero contar acerca de qué se trata, porque es muy interesante para las mamás, para los papás, saber también lo que está pasando del otro lado del mundo. Me interesa mucho, yo que tengo sobrinos también, ¿verdad? O sea, cuidar las infancias me parece una responsabilidad gigante que tenemos los adultos. Y el Parlamento francés aprobó ayer, 5 de agosto, de forma definitiva, la ley que prohíbe el acceso a las redes sociales a menores de 15 años. Y así Francia se convierte en el primer país de Europa que establece una restricción general de este tipo. Y el gobierno va a comenzar a aplicar esto desde el inicio del año escolar en septiembre. Es lo que se está previendo, ¿no? Empezar con esta prohibición desde septiembre próximo. Habló también justamente el Parlamento, incluso habló el presidente francés Emmanuel Macron y dijo: Francia abre el camino en Europa para proteger a nuestros niños y adolescentes y seguimos adelante con este compromiso, es lo que él decía, ¿no? Y la norma establece que los menores de 15 años no puedan acceder a plataformas como Facebook, Snapchat, TikTok y YouTube. No obstante, esto no se aplica, por ejemplo, para otras páginas como Wikipedia, por ejemplo, que son fundamentales para el desarrollo académico, cognitivo y mucho más, ¿verdad? Y otros programas, otros software que tengan que ver con, digamos, cuestiones académicas. Claro, yo recuerdo que en su momento Prezi, no sé si conocen ustedes, Prezi con Z, me sirvió mucho también para la escuela, el colegio, ¿verdad? Para hacer las tareas, los trabajos prácticos, los ensayos que teníamos que hacerme, me sirvió bastante. Pero reitero, las aplicaciones o las redes sociales que de momento ya van a estar, bueno, al menos desde septiembre próximo ya van a estar prohibidos en Francia para menores de 15 años son Snapchat, Facebook, TikTok y YouTube. Yo creo que regular el uso o directamente prohibirle a los menores utilizar las redes sociales es fundamental. Es muy difícil, yo sé que es muy complicado para las mamás y para los papás muchas veces poder estar todo el tiempo pendientes de si el hijo está o no las 24 horas o al menos las 12 horas con su celular, porque si vos le dejás a los chicos con pantalla y se quedan ahí la cantidad de tiempo que ellos quieran sin límites. Imagínense que si a nosotros los adultos nos cuesta despegarnos un rato del celular, de los smartphones, lo que será para los niños o para los adolescentes que no saben todavía cómo gestionar eso, es mucho más complicado, es mucho más difícil, y somos nosotros los que les tenemos que poner esos límites saludables a ellos, porque son límites sanos. Cuidar su infancia, cuidar lo que consumen, los contenidos que están mirando todo el tiempo. Muchas veces Instagram o TikTok o incluso Facebook tienen contenidos muy fuertes ya para lo que ellos pueden entender, comprender, o para lo que su cerebro pueda digerir, ¿verdad? Ellos no van a poder entender muchas veces todo lo que están consumiendo y lo mucho que les puede afectar muchas veces ver, por ejemplo, ciertos contenidos que ya pueden tener índole pornográfico o de agresión o de violencia. Ellos no saben gestionar sus emociones, muchas cosas no saben incluso cómo tomar o digerir, ¿verdad? Entonces es súper importante cuidar nuestras infancias y adolescencias. Y en este caso, Francia es el primer país de Europa que saca esta normativa, esta ley que prohíbe a menores de 15 años utilizar las aplicaciones, tanto de Facebook, Instagram, como Snapchat y TikTok. Tengo entendido que hay otro país, creo que Australia fue el primer país del mundo en aprobar una restricción similar, pero en su caso para menores de 16 años. Sería realmente muy importante y necesario también que esto se empiece a aprobar en otros países. Claro, acá en América también sería fundamental, porque realmente hay muchos contenidos que nuestros niños y niñas todavía no están listos para poder ver y gestionar, ¿no? Bueno, así que cuidemos nuestras infancias, y yo realmente celebro con Francia que

saque de última esta ley que regule entonces y que de alguna forma prohíba a los niños y adolescentes utilizar estas redes sociales. 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Bueno, en un rato seguimos compartiendo más noticias, lo que es tendencia, lo que se está hablando en el mundo, en el país. Ahora más canciones y es momento de The Killers. Este clásico que nunca va a pasar de moda tampoco y que siempre nos levanta el ánimo y nos salpica con toda su energía.

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Californication de los Red Hot Chili Peppers, lo que suena aquí en 102.7 FM Radio Aspen. Sí, estamos acá compartiendo juntos, haciendo posible que esto siga yendo hasta tus oídos y que puedas escucharnos, estés donde estés, manejando, saliendo del trabajo, haciendo alguna que otra actividad como irte al súper, por ejemplo. Recién estaba leyendo que mañana viernes es el Día de la Cerveza. Cada primer viernes de agosto se celebra el Día de la Cerveza en nuestro país. Mira para acá cómo me mira Pomber. Contento ya se puso así, claro. Para los cerveceros va a ser un día más que especial. Va a ser una excusa perfecta para tomar un día más y una vez más su bebida predilecta. Pero sí, para todos los cerveceros les comento, ya les adelanto que mañana, arrancando el fin de semana, después de la oficina, después del trabajo, en el after office, pueden brindar con unas bien frías, con esa rubia que les gusta y que de alguna forma les hidrata o les hace pasar un poquito el calor. Bueno, pueden aprovechar entonces y como excusa invitar a los compañeros de trabajo o si quieren, ¿por qué no a los amigos en un quincho o en algún bar, en alguna ronda, a poder celebrar el Día de la Cerveza? Primer viernes de cada agosto se celebra el Día de la Cerveza. Y después ya están los que son catadores de cerveza, sí, los que saben toda la clasificación. Que IPA, que la Vice, que esto y aquello. Yo no sé si acá Ino y Pomber tienen ese conocimiento cultural, pero ese ya es otro level. O sea, hay gente que de verdad quiere conocer especialidades de cerveza, variaciones de la cerveza. Hay gente que realmente sabe mucho de la cultura cervecera. Y mis respetos, No, mis respetos, porque realmente es también amplia, súper amplia. Están las que son artesanales, están las que son, digamos, las industriales, están las que son internacionales. Hay muchas marcas que ya son conocidas, obviamente, por el prestigio de su sabor, de su origen y de cómo el paladar de alguna forma puede sentir la calidad cuando se trata de ciertas marcas de prestigio. Pero en fin, mañana entonces es el Día de la Cerveza y van a celebrar seguramente como corresponde, brindando y disfrutando cada uno de sus favoritas. ¿Tendrán ustedes sus favoritas? Claro que sí, estoy segura.

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Bueno, pasó súper rápido nuestro tiempo. Ya se están finalizando las dos horas que nos toca compartir juntos en este recorrido, en cada uno de los lugares que vamos llegando, que vamos yendo, con las canciones que corresponden. Gracias por estar siempre de ese lado. Te dejo en buena compañía. Jessica Querana ya viene para acompañarte aquí a continuación. Así que seguí, por favor, conectado a esta frecuencia en 102.7 FM. También seguinos en redes sociales. También conectate con nosotros en nuestro canal de YouTube. Conectate a nuestra web. Estés donde estés, con muy buena música. Yo soy Anabel Arias y ha sido un gusto este recorrido musical que hicimos en estas dos horas. Y será hasta mañana. Que estés muy bien. Y mañana te espero, como siempre, puntualmente, 14 horas, en estilo Aspen. Ahora mientras, Bon Jovi con You Give Love a Bad Name. Wow, el power que tiene esta canción. Y es exclusivamente para vos.

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12 minutos, van pasando de las 16 horas, estábamos escuchando a ella, la única, imposible no reconocer su voz, a Amy Winehouse, con un clásico, con You Know I'm Not Good.

¿Saben bien quién? Hace poco, o sea, ¿quién es en realidad? Hace poco reversionaron esta canción que vuelve a colocarla en los puestos de tendencia de canciones más escuchadas. Y claro está, aparece como sería un cover, más allá de un cover, también un homenaje a esta gran artista en el último álbum de The Rolling Stones. Así que nuevamente, Amy Winehouse, me parece que para esta mitad y final de año proyecta estar en las listas y en los puestos número uno gracias a este homenaje que realizó The Rolling Stones en su último álbum de lanzamiento, que fue hace cuestión de... Sí, ya estamos a punto de cumplir un mes nuevamente con ese lanzamiento del álbum. ¿Cómo están, mis queridos oyentes? 13 minutos de las 16 horas. Regresé, ojo, regresé, porque el día de ayer la estuvieron escuchando a Marilyn Gunger en el transcurso de la tarde. Regresé, estamos aquí más fuertes que nunca, presentes para acompañarlos hasta las 18 horas con buena música, buenas noticias y también todo lo que tenéis que saber para el transcurso de este día jueves, porque seguro ya los demás compañeros estuvieron puntualizando específicamente este tema. Dando un énfasis con respecto a de que para el transcurso de la tardecita noche tendríamos un cambio climático drástico, dando ya paso a esas temperaturas bajas que hace tiempo venimos avisando también aquí por la 102.7. Así que te vamos a comentar acerca de todo ello. Y claro, está alguna que otra dinámica porque es jueves de TVT y ustedes saben cómo lo vivimos aquí en Tiempo Aspen, tu tarde favorita. WhatsApp habilitado desde ya, 0975-102-107, para que manden sus mensajitos, desde dónde me están escuchando, qué están realizando por el transcurso de la tarde, a ver qué cosas quedan pendientes, qué canción les pones de buen humor para este jueves de TVT. Todo eso y más el día de hoy. Yo soy Jessica Granada y voy a estar acompañándote hasta las 18 horas. 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Dios, de verdad, ¡cómo los extrañé! Luego de tantos días que estábamos en el turno mañana y turno tarde, ¡cómo los necesité en el transcurso de la tarde! De verdad, los extrañé muchísimo y qué gusto estar nuevamente por aquí. Y comenzamos, claro está, como merece la altura de esta vuelta. Vamos con The Clash para este inicio de Tiempo Aspen.

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Y al ritmo de Bruno Mars, continuamos realizando Tiempo Asper en esta edición de jueves de TVT aquí en la 102.7.

Bueno, de igual manera, para muchos de ustedes seguro esta canción no es tan TBT porque es del año 2012 con Bruno Mars, pero hay que tener en cuenta que ya estamos en el año 2026. Entonces, para criterio de Hino Pop y mío, me parece que ya ingreso también como parte del jueves de TBT de este gran artista Bruno Mars, que no podía faltar el día de hoy en la programación en el transcurso de la tarde. Y al ritmo de Bruno Mars, es momento de ampliar lo que comentamos al principio, al inicio de este programa, acerca de si vuelve o no el frío a nuestro país. ¿Qué pasa? Que venimos ya hace tantos días, desde la semana pasada, diciendo vuelve a ingresar el frío, vuelve, vuelve, vuelve, y no pasa nunca. Bueno, ahora sí te comentamos la última actualización por parte de la Dirección de Meteorología. ¿Cuándo volvería el frío y por cuánto tiempo se quedaría? ¿Qué es lo que más queremos saber? Eduardo Mingo, que es el responsable de la Dirección de Meteorología, mencionó el día de hoy que las lluvias y tormentas se disiparán temporalmente desde el mediodía de esta jornada. Ojo, tengamos en cuenta, yo sé que me van a decir que era nada, pero ahora estamos con sol y demás.

no es, no somos el centro del mundo, los departamentos centrales. Existen también los otros departamentos. Entonces, en otros departamentos sí ya estamos con estas lluvias puntuales, solo que aún aquí no estaría llegando. Ahora te voy a explicar mejor qué va a pasar. Bueno, esto también, el temporal que estaría llegando el día de hoy aquí en Central y en otros departamentos que ya estamos teniendo como una, como lluvias puntuales, daría paso a este calor intenso que estamos teniendo. Vieron que de repente estamos con un viento bastante fresco y de repente con un calor intenso, que ya sería también previa al frente frío que persistiría en algunos días la próxima semana. Esto lo dijo Eduardo Mingo de parte de la Dirección de Meteorología, que un frente frío llega a partir de esta noche de jueves, según su último reporte como Dirección de Meteorología. Antes de esto se dará un fenómeno de lluvias y tormentas que disiparán desde el mediodía, dando paso a un calor intenso antes de la llegada del frío. ¡Qué coincidencia! Sí, estamos con un calorcito interesante. Sí, seguro que sí, guardaste las camperas en estos días. ¿Qué dijo Eduardo Domingo con respecto a esto que tendríamos esta tarde de calor y luego ya en la noche llegaría el frío luego de estas lluvias puntuales? Bueno, ¿qué comentó? Entrada la noche, entre las 21 horas y las 22 horas, no se está marcando el ingreso del frente frío, pero la previa puede ser antes. Entonces, entre las 19 horas y 21 horas deberíamos de estar preparados. Habrá tronada, relámpago, otra vez desde el sur. Después, un viento sur que va a persistir todo el fin de semana. Eso es lo que explicó también Eduardo Mingo, que es especialista en todo esto. Así que, nuevamente, siempre lo decimos aquí en Tiempo Aspen y lo recalcamos nuevamente, es como que la lluvia sabe en qué horario nosotros entramos y salimos del trabajo. Increíble. Según este reporte, desde las 19 horas estaríamos con estas lluvias puntuales que ya daría paso al frío que tendríamos en el transcurso de la madrugada y que amaneceríamos con un fresco interesante. Así que este es el último reporte oficial que tenemos por parte de la Dirección de Meteorología. Que no te asombres si al salir del trabajo te encontrás ahí con una lluvia un poco mucho intensa, que daría paso a este frente frío que lo mantendríamos hasta el fin de semana. Todo esto, ojo, no maten a la mensajera, según Dirección de Meteorología. 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

Un saludo para Darío, que está conectadísimo desde Capiatá. Hola, princesa de Power Rock in the USA, dice. Qué canción con tanta energía. Estoy tan feliz de que ya estás mucho mejor, dice Darío. Muchísimas gracias, gracias. Gracias también a algunos oyentes aquí de la 102.7 que me enviaron mensajitos vía Instagram preguntándome si hoy ya volvía y demás. Así que les agradezco muchísimo que estemos en este horario de la tarde, pero que también se preocupen fuera del horario donde habitualmente me escuchan. Así que les mando un gran abrazo, de verdad. Tengo el mejor público de la tarde, sinceramente, aquí en Tiempo Aspen. Y ahora sí, es momento de hablar de Fisio Spa. 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Nosotros vamos a estar ahí, claro está. Porque no todo es entretenimiento y escuchar buena música. Nosotros también solemos aconsejarnos aquí en la 102.7. Y eso es lo lindo, que somos una familia, una comunidad. Ahora sí, momento de continuar con buena música. Y vamos a poner algo más bailongo ya.

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Jueves de clásicos aquí en Tiempo Aspen. 58 minutos van pasando de las 16 horas. Dale, qué fuerza. Ya falta poquito para que culmine este día. Y qué mejor que escuchar a Counting Crows para hacer pasar esos minutos que seguro estás esperando ya. Porque nosotros sabemos, sí, los jueves ya nos ponemos un poco más intensos. Estamos ahí a un pasito el fin de semana. Todavía es la primera semana de agosto, entonces contamos con algún dinerito ahí. 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Y no digo jueves de clásicos solamente porque estábamos escuchando a Mr. Jones, sino de que estábamos escuchando a The Sugar Hill Gang. Esa canción del año 1980, Reaper's Delight, que más bien cuando la escuchamos pensamos en aquella canción en los años 2000, específicamente 2002, de las Ketchup. ¿Recuerdan? Esa canción que se hizo muy viral, que tenía de inspiración, para no decir copia, ¿verdad?, a esta canción de The Sugar Hill Gang. Esa canción de las Ketchup, que en el año 2002 era considerada inclusive diabólica para muchas personas. Sí, se armó todo un revuelo, la analizaron, que esto, que lo otro, daban vuelta a la canción también, que supuestamente era todo diabólico. Imagínense, en los años 2000 teníamos muchísimas creencias de cosas que a las cuales llamábamos diabólicas, que en realidad solamente eran modas, cosas del momento que fueron pasando y que hoy día las recordamos así, como una anécdota chistosa, graciosa. A las que la trataban así de, uy, esa canción diabólica, pero en realidad era solamente una reversión en español de The Sugar Hill Gang con esa canción del año 80. Imagínense cómo somos nosotros los latinos, somos únicos.

Aspen, por aquí dicen, hola Jessica, recién llego y sé que va a hacer frío hoy, dice, cuídate mucho y toma mucha vitamina C, cuida tu linda voz, dicen por acá. ¡Epa, qué gusto! Gracias, claro que sí, vamos a estar cuidándonos. ¿Qué dicen por acá? El 93858 dice, recuerdo que en los años 2000 los famosos Teletubbies también eran considerados satánicos, jajaja, ja, ja. Un abrazo, ¿qué era? Un abrazo grande para vos también. Sí, los Teletubbies, la canción de las Ketchup, hacer G, A, D, G. Bueno, pero ya escuchaste cuál es la original, obvio, de los años 80. Pero sí, pasaba mucho en los 2000, que cualquier cosa que no entendíamos mucho o no nos cerraba la idea, como que lo tratábamos directamente diabólico. Pasó también con Hello Kitty, ese dibujito animado japonés que tanto le gusta a las niñas, adolescentes, inclusive adultos, para los que somos de la época de los 90, hasta adultos que todo nos sigue gustando porque es parte de nuestra infancia. Entonces, había muchas teorías con respecto a eso. Ya después en el año 2012 también que salió una película y todo sobre que íbamos a tener el apocalipsis. Hablábamos de los mayas, aztecas, etc. No, bárbaro. Los años 2000 está lleno de tantas ideas locas así. Y como también teníamos poco acceso a lo que hoy tenemos, el internet. Porque ahora en el internet uno busca y dice, o mismo a la inteligencia artificial, o oh, el ChatGPT, esto es diabólico, ¿no? Y bueno, ChatGPT te dice, no, no quiero, no es diabólico. Lo que pasa que esto, anteriormente no teníamos tanto acceso a internet y si tenías era costoso. Entonces tenías que armar teorías para poder entender o buscarle una explicación a eso que tanto causaba revuelo en los años 2000, imagínense. Imagínense, ¿por qué nosotros los latinos no tenés respuesta a lo que estás viendo? Diabólico directamente. ¿Qué dicen por acá? Hola, ¿qué era? Las cartas de Dragon Ball para las abuelas eran súper diabólicos, dice. Saludos, dice Fran, aquí que está conectadísimo también. Dragon Ball. Tenías también todo lo que sería de dibujos animados como tal, ¿verdad? Teletubbies, después tenías a Dragon Ball. ¿Qué otro tenías? A ver, Yu-Gi-Oh también, que también tenía que ver con cartas y demás. Esa serie animada también era considerada del mal, del maligno. Y no, en los años 2000 tenemos tanta cultura pop, si vamos a abrir un bloque sobre ello. Pero me gusta esos aportes porque justamente tenemos que hablar de una miniserie animada también que llegaría a la pantalla grande. Así que si quieres saber más sobre esto, claro está que te vas a enterar aquí en Tiempo Aspen.

Y ahora sí, es momento de hablar ni siquiera de los años 90 ni de los 2000. Imagínense lo tarde que llegamos nosotros con esta serie. Porque su primer episodio, su primera emisión fue en el año 62. Pero para nosotros, los latinos, sobre todo aquí en Paraguay, es una serie más allá de los años 80, 90, inclusive hasta los años 2000 uno podía encontrarlo todavía si lo sintonizaba en la televisión. Hay que hablar de los supersónicos. ¿Alguno de ustedes lo recuerda? A los supersónicos, a la familia del futuro. La familia del futuro que tenías a su mascota que se llamaba Astro, al señor espacial. ¿Alguno de ustedes recuerda a los supersónicos? ¿Les gustaba en su época? Los Jetsons en inglés, pero le decíamos más los supersónicos. ¿Por qué tenemos que hablar de ellos? Porque llegarían a la pantalla grande con un live action. Y adivinen quién sería el protagonista, el papá, el principal de todo esto. Sería Jim Carrey. Ahora te hablamos sobre todo esto. Una producción de Warner Bros. Que figura en el calendario del estudio para un estreno en el año 2027. Y el favorito para este live action de los supersónicos sería Jim Carrey, que protagonizará una película de acción real, ojo porque es un live action, basada en los supersónicos, la clásica serie animada de Hanna-Barbera, según confirmó Warner Bros. En su carta trimestral a accionistas correspondientes al segundo trimestre del 2026, o sea, ahora, en el transcurso

de esta mitad de año. El proyecto, que lleva más de 2 décadas intentando llegar a la pantalla grande, figura en el calendario del estudio para un estreno más allá de 2027. La carta de accionistas también, que es la primera vez que Warner Bros. Pone por escrito el nombre del actor como protagonista tras meses de especulaciones. O sea, esto allá en los United sí ya se estaba hablando mucho acerca de quién sería el protagonista para este live action, pero ahora nosotros lo confirmamos ya por parte de Warner Bros. Que será Jim Carrey. ¿Y después de cuándo lo vemos también en pantalla grande? Si es que esto llega a salir así, tal cual. Pero no solamente Jim Carrey llegaría con este live action, escuchen bien. El filme de los supersónicos live action figura junto a otros proyectos también pendientes a la fecha. Y luego también tendríamos a otros posibles actores y actrices que formarían parte de este live action, pero ellos sí no están confirmados aún, como si ya lo es Jim Carrey. Él sí ya queda, 100%. Podríamos tener, por ejemplo, a Bradley Cooper, a Margot Robbie, digo bien Margot Robbie, que es la que hizo la película de Barbie, Diario de una Pasión no la hizo ella. La estoy confundiendo con La La Land, con Ryan Gosling. Acuérdense que nosotros acá somos muy fanáticos de las películas y de las series, bárbaro. Escuché que Natalani también estaba hablando al mediodía de todo esto, de las miniseries y demás. Pero sí, tendríamos otros actores importantes que están allí en la lista, pero también debido a su agenda queda pendiente confirmar con la familia de Warner Bros. Así que esto es lo que sabemos hasta el momento, que los supersónicos llegarían a la pantalla gigante y Jim Carrey sería el protagonista de todo esto. Y para los fanáticos de Jim Carrey, claro que vamos a estar ahí presentes, primera fila, no solo por los supersónicos, sino por él, por él. A ver qué dicen por acá, qué dicen por acá, qué dicen por acá, a ver. No, estamos con todo, con las series, con qué era diabólico, no, en los años 2000, me encanta. Los verdaderos malignos están en el gobierno, dicen por acá. No, ¿cómo así? ¿Cómo así? No, estamos hablando de series. Así que este es el... No sé cómo decirlo porque no es musical. Chismecito de cine. Chismecito de cine, de series, el día de hoy aquí en Tiempo Aspen. Recordando también en este jueves de TVT a esta familia del futuro, a los supersónicos, que para el año 2027 llegarían con un live action y con una gran participación de Jim Carrey como protagonista. ¡Ojo! ¡Qué gusto volver a verlo actuar, de verdad! ¡Qué peliculazas que tiene este hombre! Y qué tan versátil también nos mostró a lo largo de su carrera, que no solamente era bueno para hacer comedia. Pero ahora sí, ya se le nota la edad. Chicos, se le nota ya la edad de Jim Carrey, ya no es como lo recordamos en esas películas del año 2000. Pero de igual manera sigue siendo un actorazo, me parece. Es válido, me gusta. Así que esperemos al próximo año, 2027, a ver si este proyecto llega a las pantallas o recién se estaría grabando. 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Ahora sí, momento de continuar. Momento de seguir en este jueves de TVT aquí en Tiempo Aspen. Y vamos con Blondie, con More Than This, que suena así aquí, ingresando en el segundo horario de Tiempo Aspen.

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1: 30 minutos, van pasando de las 17 horas y estamos escuchando a los Arctic Monkeys. ¿Y por qué los estamos escuchando? No es coincidencia. Tenemos que hablar el día de hoy, jueves de TVT, algo que los incluye a ellos. Y por eso están sonando el día de hoy en la 102.7.

Y como es jueves de TVT, tenemos que hablar de esta noticia. ¿Alguno de ustedes presentes por aquí recuerda la red social MySpace? A ver si alguno lo recuerda en el WhatsApp 0975-102-107. MySpace, que era muy popular allá en los años 2000, donde era una red social donde uno podía compartir sus gustos, conectar con otras personas que también gusten de las mismas películas, el mismo estilo musical y demás. Sobre todo el estilo musical estaba muy marcado en esta red social. ¿Qué pasa con MySpace? Quiere regresar luego de 20 años de estar fuera en el mercado. Porque es así, MySpace quiere volver y sus propietarios Tim y Chris Vanderhook confirmaron que están trabajando en una versión nueva de esta histórica red social, con la intención de recuperar parte del terreno perdido tras años de dominio de plataformas como Facebook, Instagram y TikTok. Ahora les cuento qué es lo que nos explicaron los creadores de MySpace, que están armando para volver, lo cual es muy difícil ahora ingresar en el mercado de nuevas redes sociales. Según explicaron, el objetivo no es competir replicando el modelo actual de las redes sociales, sino ofrecer una experiencia diferente, sin algoritmos pensados para maximizar el tiempo de permanencia de los usuarios. Aunque todavía no existe una fecha oficial de este lanzamiento, aseguraron que el proyecto sigue en desarrollo y que continuarán apostando por él, incluso si la primera versión no logra el resultado esperado. Más allá de su futuro, el legado de MySpace sigue siendo innegable. Como les dije, uno conectaba con otras personas, más aún con los gustos musicales. Y también podías conocer nuevos grupos, artistas y demás que rondaban allí por MySpace. Durante la década del año 2000 se convirtió en una herramienta clave para que cientos de artistas dieran a conocer su música de manera independiente. Uno de los casos más emblemáticos fue el de Arctic Monkeys, que los estamos escuchando ahora mismo. Mientras repartían sus demos de sus primeros conciertos a disqueras, buscando también quien los patrocine como artistas, también publicaban sus canciones y grabaciones en MySpace, donde fueron consiguiendo sus primeros fanáticos, haciendo que el nombre de la banda se expandiera rápidamente por internet mucho antes de editar y grabar su primer álbum con una disquera. Así que, para que tengan una idea, los que no tuvieron MySpace, algo así era. Imagínense, Arctic Monkeys ya era popular y viral en MySpace mucho antes de que ellos consiguieran una disquera a la cual asociarse para difundir sus músicas. Y es por eso que también lo estamos escuchando, porque es uno de los artistas que triunfó en esa plataforma.

Por acá dicen, yo la recuerdo, una red social y de mucha música. Era la época de Orkut también. Sí, imagínense, Orkut, ¿de cuánto tiempo atrás estamos hablando? Pero sí, MySpace se caracterizaba por eso. Porque algún usuario podía recomendar una canción que estaba escuchando. Inclusive los artistas independientes también podían publicar sus grabaciones, canciones y demás. Y es de esta manera que también comenzó Arctic Monkeys, como artistas independientes que fueron publicando sus grabaciones en esta red social MySpace. Y luego llegó a más público y así, teniendo sus primeros fanáticos dentro de esta red social. Imagínense, hoy día vemos a TikTok también donde nacen muchos artistas, pero MySpace en el año 2000 ya lograba lo que están realizando recién estas nuevas redes sociales.

Por aquí dicen, yo también recuerdo esas redes sociales de ese año. Dicen, sí, teníamos a Orkut, teníamos MySpace. Luego se vino el primer Facebook como tal, donde si publicabas tu foto de perfil salía súper mega alargada a un costado, así al lado izquierdo de tu pantalla salía tu foto de perfil, pero súper alargada. No como la conocemos ahora, que son esos iconos pequeñitos. No, antes vos podías publicar como foto de perfil una foto de cuerpo completo y se veía completo, tal cual. Es que eran los primeros demos de Facebook que llegaron aquí a Latinoamérica y que luego poco a poco fue destronando a Orkut. Y hoy día Facebook viene a ser una red social ya para gente más adulta, para compra y venta, como que quedó de esa manera, me parece. ¿Qué dicen por acá? Así era el MySpace, dicen. Ah, mira, y nos mandan una foto. Nos mandan una foto de referencia. Sí, yo recuerdo también así, vagamente recuerdo MySpace, que podías, inclusive en tu perfil, vos podías colocar qué estilo de canciones te gustaban. Por ejemplo, este que nos envió referencia a nuestro oyente dice que le gustaba la música alternativa, pop y mexicana regional. Poniendo así de referencia que su banda favorita era Paramore, por ejemplo, en esa época de los años 2000. Imagínense, a mí me gustaría mucho MySpace. Me gustaría. Tendría una cuenta dentro de la red social MySpace. Sinceramente, al menos nosotros que amamos la música estamos muy felices con esta noticia. Ojalá se pueda dar la vuelta de este gigante que nos hizo conocer a grandes artistas y también llevar a la fama a muchos de ellos. 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Y nosotros continuamos con buena música. Escuchen lo que se viene, por favor, con Mr. Loverman. Uy, aquí en la 102.7, subir volumen.

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54 minutos, van pasando de las 17 horas y al ritmo de Susie and the Banshees con The Passenger, este clásico aquí en Jueves de TVT, nos vamos despidiendo de esta edición de Tiempo Aspen y nos vamos agradeciendo a todas las marcas que hacen posible este programa y claro está a ustedes que estuvieron presentes desde el otro lado acompañándome con toda la dinámica que vinimos el día de hoy para recuperar este Jueves de TVT.

el jueves pasado no lo hicimos, recordando tantas situaciones de la vida, ojo, y esta vez nos concentrábamos más en los años 2000. Estuvimos bastante 2000eros el día de hoy. Ahora sí nos vamos agradeciendo a las marcas que hacen posible este programa. 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Ya se viene Marcelo Antunes para el retorno a casa, así que quédense sintonizando la 102.7. Y nosotros nos encontramos nuevamente el día de mañana, ya lo saben, en su tarde favorita de 16 a 18 horas, aquí con Tiempo Aspen. Y que siga la fiesta, que siga la música, aquí en tu radio favorita.

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1989. No, si no bailaste esta. No, no conoces los noventas. La banda belga Technotronic. Get up. Before the night is over. ¡Qué temazo! Bueno, y si no bailaste esto, puedes bailarlo ahora. Pero más vale que sí, por supuesto que sí. Cuando son exactamente las 18 con 10 minutos. Con 27 grados de temperatura. Aquí estamos de vuelta junto a todos ustedes en esta tardecita de jueves 6 de agosto. Tramo final del año 2026. Sí, ¿te acordás hace exactamente 8 meses? Un poquito más de 8 meses. 8 meses y... No, 7 meses y 6 días. 7 meses y 6 días aproximadamente. Estabas brindando. Sí, por este año 2026. Para que todo salga bien. Para que se cumplan las metas. ¿Ya lo lograste? ¿Aún no? Hay tiempo. Y no necesariamente tiene que ser este año. Puede ser el año que viene. Va a ser, tranquilo. Se va a dar. En el momento oportuno. Los tiempos de Dios son perfectos. El momento menos esperado llega. Así que a seguir laburando. A seguir sudando la gota gorda. Que cuando logramos las cosas, sacrificio de por medio, las disfrutamos más, ¿eh? Cuando miramos todo el camino que recorrimos, recordamos todo lo que hemos trabajado, todo lo que hemos sufrido, todo lo que hemos pasado a lo largo de ese camino para poder llegar a la meta. Sí. Sentite orgulloso de vos mismo. Y si todavía no, a seguir hasta lograr. A seguir. Claro, se puede. Siempre con mente positiva. 18 con 12 minutos, bienvenidos. Conexión Aspen. Gran saludo a todos los oyentes, a toda la gran audiencia de la 102.7 que nos acompaña siempre, todos los días. Sí, desde las 18 horas, pero con todo, ¿eh? ¿Por qué estamos con música en vivo? Porque hoy es jueves de Conexión Aspen in Concert. Con Erwin and Fire en vivo. No les digo que vamos a poner a Erwin and Fire, pero ¿por qué no? Si ustedes lo deciden, fantástico. Qué gran banda, Erwin and Fire, por Dios. Increíble. Los invitamos a que formen parte del programa a través del 0975-102-107. ¿Por dónde andan? ¿Cómo está el tráfico en la zona en donde están circulando? Antes de llegar a casa, ¿qué parada hacen? ¿A dónde se van, che? ¿Qué van a comprar del súper? Sí, alguno seguramente va, como decíamos, al súper. Otros al gym. Y después de recién se van a casa. Y los que ya terminaron todo, pues bien. Qué gusto ya regresar al calor del hogar. Agradecemos como siempre a todas las marcas que están con nosotros aquí en Conexión Aspen.

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En el próximo bloque, los oyentes, la audiencia, se apodera del programa. 0975-102-107. Ya saben la línea. Misil musical, reporte tráfico. ¿En qué modo estás? Y claro, la frase poderosa. La frase poderosa, alentadora, motivadora, inspiradora, desgarradora. Esa frase que rompe todos los esquemas en tu vida y te hace pensar. Nos ayudamos los unos a los otros con esa frase, ¿no? 0975-102-107. La banda de Peter Hook, The New Order, año 1997, Mónaco. What do you want from me?

7, nos vamos. ¿Cuántos años? 10, 12, 13 años atrás. Año 1984. Él es Julian Lennon. Too late for goodbyes.

La banda de Peter Cook, The New Order, año 1997. Monaco, What Do You Want From Me. Y del año 96,

too late for goodbyes. Esto es Conexión Aspen hasta las 20 horas. Son las 18 con 22 minutos. Ah, no, no, no, no. Va a ser lo que ustedes decidan, ¿está? A ver, sumamos una pregunta más a todo lo que ya venimos pidiendo siempre. Reporte tráfico, la frase, todo. ¿A qué concierto vamos hoy? ¿De qué grupo? ¿Qué hacemos hoy en Conexión Aspen in Concert? Hoy es jueves de conciertos, hoy es jueves de música en vivo, hoy es jueves de Conexión Aspen in Concert. Este es el momento de ustedes, oyentes. Vamos, dale que es ahora. O sea, este es el bloque donde leemos los mensajes. En el próximo, mensajes y pedidos. El tercero. 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

¿Se acuerdan de qué programa va a haber? ¿Qué programa de televisión musical utilizaba esta canción? A ver quién se acuerda. Habilitamos oficialmente el WhatsApp. Tira tu frase demoledora. Tira tu misil musical. Contanos cómo estás sufriendo en el tráfico. 0975-102-107. ¿Arrancamos? Sí. Hola, música, exactamente. Con el señor Bruno Massi, quien formó parte también acá del equipo de Aspen alguna vez. A ver, arrancamos. Dice, hola Marce, hoy me pasó algo curioso. Salí apurado de casa y me olvidé el celular. ¿Y sabes qué? Sobreviví. Modo desintoxicación digital. A veces es necesaria. Mi frase, a veces hay que desconectarse del teléfono para volver a conectarse con la vida. Quiero escuchar Hotel California de Eagles, dice Fabián. Sí, los que vivimos la etapa previa a los celulares, les podemos decir que sí se puede, ¿verdad? Claro que se puede estar sin el celular, pero el mundo actualmente necesita de una conectividad total, ¿verdad? Y no nos referimos solamente a lo laboral. No, es en todos los ámbitos, en lo laboral, en lo académico, en lo personal, en lo familiar. ¿Se acuerdan antes, por ejemplo? Un antes ahora con respecto a la tecnología, ¿verdad? Antes se mandaban cartas. Ahora sí es WhatsApp y estableces contacto y ya está. Puede ser por texto, puede ser por ¿cómo es? Mensajes de voz. Puede ser por llamadas. ¿Se acuerdan antes, por ejemplo, lo difícil que era hacer las llamadas internacionales? ¿Ustedes se acuerdan? Ahora llamada de WhatsApp y ya está. Y no es solo, no es solamente que puedes hablar. Puedes hacer videollamada también. ¿Se acuerdan que antes veíamos en las películas las videollamadas y decíamos, no, imposible? Esto es Fantasy de Erwin on Fire. Tiene una intro espectacular. A ver, chiquitito, escuchemos un chiquitito de esto y después seguimos con los mensajes. A ver. Hoy es jueves de conciertos en Conexión Aspen.

Se me pone la piel de gallina. Increíble. Air, Wind & Fire, Fantasy. Maurice White. Philip Bailey. Dios mío. Vamos a más oyentes. Dice, hola Marce, acá por Aviadores, tránsito pesado como todos los jueves. Pero ya veo la luz al final del túnel. Mañana es viernes. Quiero Rosana de Toto. Mi frase, la felicidad de tu vida depende de la calidad de tus pensamientos, dice Ricardo. Bien, Ricardo. A ver, dice acá Andrea, ¿en qué modo estoy? En modo abrir la heladera y que aparezca la cena sola.

sino empanadas. Misil musical More Than Words de Extreme. Gracias, Andrea. Hola, Marce. Recién me subí al auto y lo primero que hice fue poner Aspen para escucharte. Hay costumbres que no se negocian. Mi frase: la rutina debe ser rutina cuando tiene buena música de fondo. Cierto. Quiero Drive de The Cars, dice Marcelo. Bien, tocacha. Dice: hola, Marce, un jueves que ya parece viernes. Mi frase del día: el que se ríe solo se acuerda de una aventura. ¡Epa! ¡Epa! ¿Es verdad? Misil musical Ironic de Alanis Morissette, dice Norman. Abrazo, Norman. Dice Gustavo: estoy sufriendo de la madre sobre Madeline Lynch. Quiero algo de Van Halen. Anotado. Dice: buenas tardes, una pregunta para los oyentes. ¿En un comercial de qué se usó la introducción de la versión extendida de la canción Right Between the Eyes de Wax? De verdad, hace tiempo que tengo curiosidad, dice Martín. Híjole. Es que tantas canciones se usaron para comerciales. Vamos a más, tres más y nos vamos a la música. Frase, misil, tráfico y modo. Dice: hola, Marce, acá un delivery esperando que salga el próximo pedido. Mi modo: seguir rodando un rato más. Mi frase: nadie imagina todas las historias que pasan por una moto en una tarde. ¿Será? Quiero Everybody Wants to Rule the World, dice Diego. Dice Marce: ¿qué tal? Tráfico pesado por Eusebio, siempre escuchándote al regreso, un capo. Mi frase: la vida no es esperar a que pase la tormenta, es aprender a bailar bajo la lluvia. Nos vamos a la música, después venimos, después seguimos. Después ya cumplimos los pedidos. Atiendan lo que se viene, canción para levantar el volumen de la radio. Voyage, voyage.

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0: Duran Duran haciendo Free to Love. Señoras y señores, ¿cómo la están pasando? ¿Cómo está jueves ya, eh? Algunos títulos destacados rápido.
1: Rapidísimo.
0: A ver. Dice... Asunfest, mira, claro, se viene el aniversario de la ciudad de Asunción. Están anunciando un festival por el 489 aniversario de Asunción.

Muertos, centro histórico, se preparan con artesanía, talleres y circuito cultural para el fin de semana. La Secretaría Nacional de Cultura impulsa una agenda abierta al público. Esto desde hoy. Oh, qué lindo, Choco. Cosa que me encanta es cuando hay ferias, cuando hay actividad en el centro. Qué lindo que es. Bueno, esto va desde hoy y hasta el sábado 8 de agosto. Combina capacitaciones, muestras artísticas, la tradicional Feria Palmear y la apertura de museos emblemáticos. Bueno, van a haber muchas cosas interesantes, che. Exposición en el puerto. Feria Palmear, la icónica calle Palma, albergará una nueva edición con gastronomía, artesanía, emprendimientos locales y shows en vivo. Otro tema, anuncian grandes operativos contra el juego ilegal tras cumbre del sector. Ojalá que se pueda terminar esto, che. Esto de los tragamonedas que están ahí en cualquier lugar y hasta las criaturas se van y juegan con eso. No entiendo cómo se permite eso así. A plena luz del día, a la vista de todos. Qué bárbaro. Los 5 cambios de Olimpia en la lista de buena fe para la Sudamericana. Claro, pues porque Olimpia está jugando el 13 de agosto contra Vasco da Gama. Tim Payne por Lucas Morales. Esteban Matus por Adrián Alcaraz. Brian Romero por Junior Gamarra. Sebastián Quintana por Faustino Barone. Y Pedro Zarza por Rodrigo Pérez. Ahí están entonces los 5 cambios. 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Este disco, no sé cuántos discos en vivo sacó Erwin and Fire. Creo que está Live in Japan, después hay uno de, creo que uno o dos de los 70, 80. Y este que se llama Live at Belfair, Erwin and Fire. No, impresionante. Qué discazo, ¿no? No, tiene versiones en vivo muy, muy buenas. Ahora, por ejemplo, a ver, tenés acá. Arranca con In the Stone, después September, que estábamos escuchando recién. Y, por supuesto, no puede faltar Let's Groove. Vamos con los oyentes. Pedidos... Perdón, mensajes y pedidos, ¿les parece? ¡Arrancamos! Dice... Hola Marce, en modo disfrutar el camino porque me di cuenta que siempre estoy esperando que llegue el viernes, las vacaciones o el próximo feriado. Mi frase final, no dejes que la ansiedad por el mañana... te robe la alegría de un jueves cualquiera. Es cierto, ¿no? Vivimos preocupados por el futuro y el presente. A disfrutarlo, caramba. Minisil musical, Don't Stop Believing the Journey. Un abrazo, dice Laura desde Fernando de la Mora. Y aquí va. Para vos, Laura.

impresionante Journey, Don't Stop Believing. Vamos a la siguiente. Dice, hola, estoy transitando sobre la avenida Pacheco. Mi frase es, al andar se hace caminos y al volver la vista atrás, se ve la senda que nunca se ha de volver a pisar. Serrat. Me gustaría escuchar a The Pretenders, Don't Get Me Wrong. Ese es el pedido de Sanji, ¿puede ser? Sanji.

Get Me Wrong, la voz de Chrissy Hynde, The Pretenders. Next, next, next. Dice, buenas tardes, Marce. Mi frase para hoy es de Albert Einstein. El hombre inventó la bomba atómica, pero ningún ratón construiría una trampa para ratones. El tema que pido es de los O.N.D. en Enola Gay. Un relato hecho música porque hoy es el 6 de agosto. Vaya fecha y oportuno pedido, Leo.

¿Cuál es el pedido de Leo? Claro que sí, porque el 6 de agosto del año 1945, justamente este avión fue el que lanzó la bomba atómica sobre Hiroshima, ¿no? La bomba que se llamaba Little Boy, era algo así, ¿no? Si me equivoco, por favor, corríjanme. Little Boy era. ¿Y por qué el avión se llamaba Enola Gay? Porque la mamá del piloto se llamaba Enola Gay. No me acuerdo el nombre del piloto del Enola Gay. 6 de agosto del año 1945. A ver. Siguiente. Hola Marce, venía escuchando la frase de los oyentes y me acordé de una de mi abuelo. Nunca te acostumbres tanto a lo que tenés que dejes de agradecerlo. A ver, repito. Nunca te acostumbres tanto a lo que tenés que dejes de agradecerlo. Ah, ahora sí entendí. O sea, siempre tenemos que agradecer todo. Por más de que sea algo ya habitual, que está en nuestras vidas hace mucho. Ah, ahora entiendo. Qué buena frase de tu abuelo, ¿eh? ¿Quieres escuchar Everybody Wants to Rule the World? Let's Hear for Fears, dice César.

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Siguiente. A ver, dice, hola Marce, querido, ¿cómo estás, amigo? Me gustaría escuchar la canción de Depeche Mode, Precious. Precious. Mi frase del día, ríndete al proceso, no al miedo. Un saludo a mis hijos Gastón y Martina, que están a mi lado escuchando atentamente el programa. Tienen 7 y 4 años y les fascina este género musical. No, podemos creer todavía, Dios mío. Sí, Gastón y Martina tienen 7 y 4 años. ¿Y les gusta Depeche Mode? No. Tienen muy buen futuro estos chicos, ¿eh? Precious, Depeche Mode. Para Gastón y Martina, de 7 y 4 años.

Sex Mode, Precious. Última, última, última. Dice, hola Marce, hoy el programa me salvó del embotellamiento. Venía fastidiado y terminé cantando solo en el auto. No tengo frase, pero quiero una canción. Summer of 69, de Bryan Adams. Bryan Adams, Summer of 69.

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Midnight Oil, la banda australiana y su clásico Beds Are Burning. Bueno, son las 19:35 minutos. Ya se viene Conexión Aspen in concert con la audiencia.

bien activa hoy, ¿eh? Bueno, en realidad siempre están así con todo, pero... pero hoy están así, furiosos. En el sentido de que están... muy, muy presentes en el programa con sus mensajes, que son numerosísimos. A ver, leo tres antes de ir a Conexión Aspen in Concert. Dice, hola Marce, reporte tráfico, evitar zona Casa Rosada. A su vez, eso es hacia... Sajonia, ¿verdad? Casa Rosada, ¿verdad? Evitar zona Casa Rosada, a su colectivo chatarra tapan la calle y gente con remeras distintivas caminando por la calle como si fuera su cocina. Saludos a Mercedes y Beto, que están escuchando la radio conmigo. Cariños, Lau. Gracias, Lau. Marce, casi 500 años nuestra ciudad, dice... y cada 5 años se retrocede 10. Lamentable, qué fea está la ciudad de Asunción. Ya. Realmente, gracias a Nángel. De verdad, qué mal. Ya. Dice mi frase, la práctica diaria de la gratitud es uno de los conductos a través de los cuales te llegará la riqueza. Misiles... llueven demasiado en Aspen, estoy bien así disfrutando. Que como sándwich de atún con queso y palmito. Para ti, Marce, dice el 831. Bueno, para mí el sándwich. Gracias. Dice, hola Marce, qué raro que no hablaste un poco de la historia de Midnight Oil. Nos encantaría que nos cuentes un poco de cada música. Sí, siempre lo hacemos, claro. Siempre tenemos el... De hecho, había un día que le dedicábamos al bloque una historia, una canción. Los oyentes de hace mucho se acordarán. Pero decidimos hacerlo ya cada vez que amerite, ¿no? Y principalmente cuando tengamos la franja de tiempo necesaria. Ahora, por ejemplo, es imposible. ¿Por qué? Porque ya venimos con Conexión Aspen in Concert en un ratito. Pero siempre, claro, nos encanta saber el origen de las canciones. Lo que ha sido para que esa canción pueda ser popular, pueda ser famosa.

por supuesto, esta es una canción muy emblemática de los 80s. Beds Are Burning, del álbum Diesel and Dust.

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Vamos a ir en Conexión Aspen in Concert, claro. Nos vamos a ir hasta el año

1996. Sí, en donde los Earth, Wind and Fire lanzaron un álbum en vivo que fue grabado en Belfort, Tokio, Japón. Tenía otro nombre el álbum, se llamaba Plug-in Live y también Live in Belfort. A ver, y creo que es el, no sé si es el tercer o cuarto disco. Porque está el disco que Earth, Wind & Fire lanzó en el año 1990, que se llamaba Live at Japan. Earth, Wind & Fire, año 1990. Y en el año 79 también lanzaron un disco en vivo. Así que, señoras y señores, hoy nos vamos hasta el año 1996 con un discazo en vivo. Con los grandes éxitos de Earth, Wind & Fire en vivo. Let's give it back. Desde Tokio, Japón. Live at Belfort. Earth, Wind & Fire. Vamos a la primera, señoras y señores. Es el momento de ponernos en modo pogo. De cerrar los ojos e imaginar que estamos ahí. Ah, no, privilegiado, privilegiada aquel, aquella que haya presenciado algún concierto de Earth, Wind & Fire. La primera en esta serie, señoras y señores. September. Hoy en Conexión Aspen in Concert. Earth, Wind & Fire.

La primera, September, Erwin and Fire, año 1996, desde Tokio, Japón. Live at Belfar. La energía, el ritmo, todo lo que transmite Erwin and Fire. Banda inigualable. Vamos a la segunda, señoras y señores. Let's groove. Erwin and Fire en Conexión Aspen in Concert.

Wind and Fire, año 1996. No, les recomiendo así un viernes, sábado a la noche. Ponen así la tele o el proyector así en la afuera o en el corredorcito. Asadito de por medio, ya tomando algo. Y pongan algún concierto de Wind and Fire. ¿Cuándo todavía estaba Morris White? Increíble, impresionante. Y esta es la última. Cierre de lujo de Conexión Aspen in Concert. Pasamos un chiqui en el comienzo del programa esta. Tiene una intro increíble. Para dar pie a una de las más bellas canciones de esta fantástica agrupación estadounidense. Que habla de una tierra llamada fantasía. A dejar volar la imaginación. Y a imaginar ese lugar fantástico en el cual todos queremos estar. Erwin on Fire, en vivo en Conexión Aspen in Concert. Fantasy.

Campfire. Fantasy en vivo, nosotros nos vamos. Gracias por estar con nosotros, gracias por la sintonía. 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Los espero mañana, Mañana viernes de Aspen Party, de Palabra Retro. Y a seguir en sintonía de la 102.7. Chau, chau.

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